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La oración es, hermanos, con fe. 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

hoy, Señor. Ajusat Katumam, abre los cielos y le das un don de alabanza, Señor. Como Rey David danzaba, cantaba, alababa a ti, Padre, que yo te mando.

háblanos, Señor. 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

Gracias, Señor Jesús. Gracias por el don de alabanza, Chapayet. El don de avivamiento. Gracias, Señor. Gracias.

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Pero es triste, mis hermanos. No es fácil. 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Hermanos, no es fácil. No es fácil el hasta lograr vallilla con chicos allá cuesta. Ahí se sabe con Ari. Dejan seguir con ese ayuné, se hagan planear. O con toda asamblea. Ahí está. Pero a veces tan fácil. Ah, más con toda Ari. O sea, con toda ya tuncha, 15 días. ¿Hay hecho aquí con Navarra? Pasando los 15 días, os contó que tuya 15 días. Al final, ya no logramos. Pero es fácil. Tiempo, desvelo, esfuerzo. A veces hay momentos similares. Cuestas, hermanos. Pero yet converti es hermanos, yet converti. 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Y familia chochech apni, para ir a un lugar en ese cielo. A chochech con toque. Todos. Hermanos, con Abdi Satkan, todo el pueblo de Dios quiere llegar a ese lugar, a ese reino llamado cielo. Pero manco más ni los hermanos. Chequel de Abno Oxatkan Shipachan y nosotros queremos todo. Choches con Abno Oxatkan con más anil, pero la palabra de Jesús será Chen de Abno Ocor Shipachan. Machelev apno okoh asanem ichen tzechial imam. Amén. Yushan hay un tema kokuyu yetun echti. Es un tema muy profundo que nos va a hacer reflexionar con más anil. 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Jamás. 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Va para todos. Servidores. Y para todo hay un yuninalon Dios en ti. Servidores, hijo de Dios. Junco tema, chala. Mi casa, yo y mi casa serviremos a Dios. Hay en ti y esto gimna o va a servir. Dios, pero manachtená, paredes, ¿qué es lo que hay dentro del hogar? Zetal ayultená, familia. Y entonces, familia. Entonces, ajuntíes, hermanos, yulteconá, hay con familia, hay machelnani, icham sawina, hay sichiquín. Ah, Aisha es yichiquiña, tiene familia. Aisha alipé, nafnie. Hay una familia. Si nos vamos en el libro, Josué capítulo 24, es hermanos, capítulo 24, versículo 10, 14, Slahuitopay, 15, Chalon Ashkati. Por esto, por todo esto,
respeten al Señor y sírvanle con sinceridad y lealtad. Apártense de los dioses que sus antepasados adoraron a orilla del río Eufrates en Egipto. Sírvanle al Señor. Eligen hoy a quién van a servir, si a los dioses a los que sus antepasados servían a la orilla de Eufrates, o a los dioses de los amoreos que viven en esta tierra. Por mi parte, mi familia y yo serviremos al Señor. 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

un hombre de Dios. El hombre que es el profeta es hombre entregado a Dios. ¿Será que Dios se equivoca con los descendientes Eli? ¿Tal cocu iba a entrenar? Cham Jacob era un hombre de Dios. En el Antiguo Testamento, hermanos, y en el Antiguo Testamento, la familia de Josué fue protegida por Dios. Por eso usan, hay libro de Corintios. Cuando el soldado, Mashiach iba, y Hashmach Kamba, cuando carcelado, Mashokto ahí preso, Cheshi na guardia, Cheshi, Shapno y Pablo, se tuvo al chutin va a inti para que hay en chincolcha el ojo a creer, y en chamcomamín. 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Entonces, na Jacob ti, na ichiquines ti, después de eso, ¿será que Dios se equivocó? Hermanos, na ichiquines ti era un descendiente de Jacob que tocó desde un principio de su fe en Dios. Yamtana Jacob ti, y su padre se llama Nun. Ismam na Josué ti, Nun. Oxa, yo y algún sabía esto. Nun. En hebreo significa buena semilla. Nun. ¿Y le va a tirar? Semilla. O en otro dice pez, pero la palabra es la buena semilla. ¿Sí? 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Como na Josué, desde un principio, vino una generación descendiente de Jacob, que siempre en Dios achaquebisnabal. Por eso Dios no se equivoca con su descendiente de Jacob. Por eso la respuesta de Josué, hay en ti, o va a ser y Dios. Y esto es mi familia. ¿Sabí? Cascocuyo un baico inalani. Sepa respuesta. Ojalá hay Dios y nani. Es hermanos, es hermanas. ¿Qué respuesta damos a Dios? Chihinani. 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Hay un nacho mil varías, ¿sí? 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Esta casa son puro católicos. Hay chile juntan letras, ¿no? Puro católicos, cajan. Porque se tiusen ya que juntan letras, ¿no? Porque hay chile ya que las calles. 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

significa que esa persona es católica. ¿Ahí? Entonces, ahí, ya se pasayon, set pasajat, pasayul natu, set campo cuyo mundi, set pasajat paikonatu, nosotros somos la renovación católica sin ortodoxo de Antioquía. 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Es hermanos, es triste lo que está pasando dentro del hogar. 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Ministerio de alabanza. Hermanos, ¿qué vamos a hacer? Chef es Dios, ministro, catequista, ministerio de alabanza, más a mil. 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Yo, allí empezamos, dentro de la familia, yul te conar a él. 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Pongamos, hermanos, mame chute, ¿qué ejemplo debemos dar a Xolco familia? ¿Cómo debemos educar? Para que estos, para que co familia, ojiloco, ojzapo elo, seta lanco guanini, ayulte coná. ¿Sabí? 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
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Cuando habla de familia, entonces hay autoridad, hay ulte con a yowalil, hay ulte con a oscocuica maverar. ¿Sabí? Por eso es triste, hermanos. 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Hermanos, por eso caemos en los dioses de los Efrates, los dioses de los antepasados, porque hay juntan eibale kohich mamdi makam, hay juntan eibale kohich mamdi, shintawal ae kohich mamdi, y es un tiempo tú siempre, mamin awale, wichikinti, oja servir Dios, oja ya servir ma. 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Hasta chefe, listo, y ya no se ha hecho chefe, ¿ah? ¿Ah? 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Esto es igual, toy, y uno que nos copa, ay, bueno, pa' siete, chio, el ajo, y chefe. 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Entonces, ajuntes, hermanos. ¿Cómo debemos de servir a Dios, dejar el pasado, dejar el viento de Kohichman? 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Pero lamentablemente, hermanos, es triste de vivir esa vida. 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Ay, mis hermanos. Ya un santo como cuesta. Cuesta. Pero yulte koná empezamos. Ay, Marcel Dani. Ay, vale, ministerio de alabanza, tilana, bitni, pero toco al nupan. No están casados. Y la bitni, ay Dios. 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Ah, sin camchón, hay que ir un copal dentro. A un santistito cojo. Por eso, Najoso es camua, cuile, canoknak. 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Primero ayin.
Primero yo soy el ejemplo de mis hijos. Primero soy el ejemplo del hogar. Y ulte con apa, ve. Empezamos en casa. Un ejemplo, si ta ahí dinani, ahí ti man nupa no hin, man nupa no hiel huetmi. ¿Será que jewaloni nupa yan, ta kinchim ahí kaon? ¿Será que what choli la askatu? 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Por eso, del primero es dentro del hogar. Primero es dentro del hogar, ahí tengo que ser el ejemplo de la familia, el ejemplo del hogar. 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Porque a veces Dios será algo que cheja agua canayo, oj tamahach on cano. 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Primero, ta ayon ti. Choches a servir Dios, empezamos en el hogar. Allí empezamos. Allí empezamos. Cocuyo con familia. 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El primer paso, hermanos, el primer paso para que hayon ti, para que hayon ti, zetrión cocoyon con ayulte cona, número uno, es la reconciliación familiar. Ahí empieza. Ay, vos, Maxi, la anima, yo hasta con reconciliación familiar. ¿Hay más que el mayor tajo? ¿Con reconciliación familiar? Cuando hay un con reconciliación familiar, más sanil, evaluar más sanil. 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Ahí empezamos a servir al Señor. Un reconciliación familiar. Colosense capítulo 3, versículo 13, 14, lo que es la reconciliación familiar. Hanta juntisinani ya reconciliar con la familia. 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Ah, mi mancuela, ahí se va a fallar. Ah, mi mancuela, el papa. Ah, mi mancuela, la mamá. 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Los cinco. Es mero santo. Todas las siete. 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Allá ya hay un. Guay. Y más. Os como. Chau. Esto acaba.
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Por eso, Yushan, es importante. Por eso, hanta satébilidad, nani, hay comida. Es hermano, porque padres y madres y hijos, hay una herida dentro del corazón. Hay cuyas. Y cuando hay esa herida, hermanos, hay calvay guach, hay calvay yo. Está calche, está camche, está chinto de iglesia, cama, está chiva servita, cama. Mango al sol y los, ¿por qué? Porque hay heridas dentro del corazón. Ma cambias pa icopisha. Ayas. Colosense capítulo 3. Cheshiba y Colosense capítulo 3, versículo al 13. Sopórtense unos a otros, perdónense. Si alguno tiene una queja contra ti, otro, así como el Señor los perdonó, perdonen también ustedes. Sobre todo, revístanse del amor, que es el lazo de la perfecta unión, y que la paz de Cristo reina en sus corazones, porque este es el propósito, los llamó Dios a formar un solo cuerpo. Y sean agradecidos. 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Cheshi, soportense. Ahí empezamos en el hogar, soportar, paciencia. A mi mancular cuando alguien hay unos canes payen, perdónalo. Cuando se habla soportar es que ja te chajó. 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En qué lugar empieza yo y mi casa voy a servir al Señor, hermanos, hermanas. Ta dana ha servido. ¿Cómo estamos en el hogar? 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Pero quiere llegar al cielo. ¿Cómo? ¿Cómo es, hermanos? Por eso chan Biblia, chala. Perdónense. A mi mancular, soportar. Ahora echa hasta que es, echa hasta que es la huida. 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

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Pero ahora, hermanos, soportar. 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Lo que tú siembras, otro cosecha. Tajawai chichon kulal, kawai oval, kawai problema. Oh, anchancul jinatil juninan, es lo mismo, lo que vamos a sufrir, nuestros hijos sufren. ¿Cómo están nuestros padres? 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Sufrieron. Problemas, vicio, oval. 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Examinamos nuestra conciencia. 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Yushan, número dos es también, es hermanos, la reconciliación mayalhala, la reconciliación. 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
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Por eso, Yushen Chelcane de Dios, es importante soportar, reconciliarse, amar en todo. Como a Sanil. Número dos. La obediencia. ¿Tonés, Nani? Colosense, capítulo 3, versículo 18. ¿Ahí? Hay 11 puntos, Jocuelo. Capto punto. 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Casco cuyo junti. ¿Quién vive? A su nombre, a su pueblo. Hermanos, número 3, número 2, la obediencia. Colosense capítulo 3, versículo 18. Esposas someten a sus esposos, puesto esto es su deber como creyente en el Señor. Esposo, amen a sus esposas y no las traten con aspereza. Hijos, obedezcan en todo a sus padres, porque esto agrada al Señor. Padres, no hagan enojar a sus hijos, para que no se desanimen. Palabra del Señor. ¿Ahí? 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A someter a papá y naquete. Ese se llama obediencia. ¿Hachis? A someter a papá. 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
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Yushanes, hermanos, cuando hay un santi, hay un nieto, empezamos en el hogar. Cochar, el ojo ayulteconá. Empezamos en la familia. Empezamos en nuestros hijos. Empezamos en nuestras. Con ay, jetpi. Número tres, por último, hermanos, número tres. Número 3. Primera de Corintios, capítulo 3, 13, versículo 14.
Primera de Corintios, capítulo 13, versículo 4. Chialon Ashkati. Tener amor es saber soportar, es ser bondadoso, es no tener envidia, ni ser presumido, ni orgulloso, ni grosero, ni egoísta. Es no enojarse, ni guardar rencor. Es no alegrarse de las injusticias, sino de verdad. Tener amor es sufrirlo todo, creer todo, esperando todo, soportar todo. 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Palabra del Señor. Te alabamos, Señor. ¿Ahí? 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
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Cuando el amor es servicial, ¿avi? Cuando el amor es servicial, es hermanos, hay un campular. 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Qué bonito. El amor es servicial. 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Porque dice que el amor se demuestra con hechos, no solo de palabras, con hechos. 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Ay, chicas, hay buena gente, chatal. Pero el amor es servicial en todo, soportar todo, más amigo. 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Ahí hay un tiempo a servir a Dios. Y usan hermanos, copay con la comida, comida. El amor. Alguien está enfermo. Jugmachel ya hay. Tojuila, tojua visitar. Tojua animar. ¿Por qué? Porque hay un campo en el Aywin. Es allí donde tenemos que empezar, en el hogar. Cayo en tojín copay. Quien coge chocolate. Y usan los hermanos. 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Chetio pico tema, yo y mi casa serviremos al Señor. Es hermanos, a servir Dios. Con sinceridad, con amor. Sinceridad. 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Y usan cocuyashi. Ello joner es hermanos. ¿Sabes? ¿Quién vive? Cristo. Cristo, hermanos. Por eso, yujo al Dios, ellos con ellos, hermanos. 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Ini, buenos días, mi amor. ¿Cómo estás, mi vida? Te quiero, te amo. Chocla, añe. Ha, sanar, un santo. Ah, estoy, ay, igual, más, chela, nica. Chocla, güey. El año. No se puede. Físicamente, uno servido porque está enfermo. El que está enfermo espiritualmente no puede, porque trae odio, resentimiento y asispisan. Eso es lo que deja, no deja seguir a Cristo. Por eso es importante. 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Ah, con el Juan y sus hermanos. 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

llorar. 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

y amén. En el nombre del Padre, del Hijo y del Espíritu Santo, solo Dios verdadero. Amén y amén. Igual es, hermana, aplauso a Dios.

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Amén. Alégrate María, llena de gracia, el Señor es contigo, bendita tú entre las mujeres y bendito es el fruto de tu vientre, Jesucristo. Santa María, Madre de Dios, ruega por nosotros los pecadores, ahora y en la hora de nuestra muerte. Amén. Gloria al Padre, al Hijo y al Espíritu Santo, como era en principio, es ahora y siempre, por los siglos de los siglos. Amén. Traje Balcomam de Vegetok, en el nombre del Padre, y del Hijo, y del Espíritu Santo, un solo Dios verdadero. Amén. Gloria a Dios, hermanos y hermanas. 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
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Gloria al Padre, gloria al Hijo, gloria al Espíritu Santo, como era en el principio, ahora y siempre, por los siglos de los siglos. Amén. En el nombre del Padre, del Hijo y del Espíritu Santo, un solo Dios verdadero. Amén.
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Y muchos se preguntan, ¿por qué derramo lágrimas al estar en el altar de Dios? Y la respuesta es que vivo enamorado de Él.

enamorado solo de ti, Señor. Sí, Señor, solo de ti.

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historia que quiero relatarles es la de una pareja cristiana que vivía muy, pero muy feliz. Pero el diablo con su astucia llegó a destruir aquel matrimonio. La hermana, desesperada de los problemas, abandonó su casa, su esposo y a su pequeño hijo. Después el hermano, desesperado de los problemas y la ausencia de la esposa, empezó a emborracharse hasta morir. Ahora solo el pequeño lloraba por las calles, buscando el amor y protección de los padres. Oigan esta triste historia.

Al estrenar la aurora, agradecemos al Creador por el día que comienza y por permitirnos una tradición más. Canten al Señor un canto nuevo. Cante al Señor toda la tierra. Canten al Señor, bendigan su nombre. Su salvación anuncien día a día. Salmo 96.

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Gente, hello niche, conmigo nos vichamos catila en el nombre del Padre, del Hijo, del Espíritu Santo y vida, un solo Dios verdadero, amén. Adiós, chima, machin Dios, Padre mío, Padre celestial. 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

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Gloria al Padre, al Hijo y al Espíritu Santo, como era en el principio, ahora y siempre, por los siglos de los siglos. Amén. Nombre al Padre, del Hijo y del Espíritu Santo, de vida, un solo Dios verdadero. Amén.

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2: El amor es paciente y muestra comprensión. No actúa con bajeza ni busca su propio interés. No se alegra de lo injusto, sino que se goza en la verdad. Perdura a pesar de todo, lo espera todo y lo soporta todo. El amor nunca pasará. Primera de Corintios 13:4.
3: Buenos días, bienvenido. Aquí comienza su primer programa del día. Cantos al amanecer, cantos al amanecer. Mi corazón te alaba con alegría y regocijo, oh Dios Todopoderoso. Salmo 138:1. Acompáñenos en esta emisión todos los días a la misma hora y prepárese para escuchar lo mejor de este programa. No se despegue, comenzamos.

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Amén.

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0: es justa, es buena. A grupo musical La Nueva Esperanza.
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0: Padre, del Hijo y del Espíritu Santo, un solo Dios verdadero.
1: Amén.
0: Me acercaré al altar de Dios.
1: Al Dios que es mi alegría y mi júbilo.
0: Buenos días, hermanos y hermanas.
1: Buenos días, Padre.
0: Cuando dicen amén.
1: Amén.
0: ¿Quién vive?
1: Cristo.
0: Sean bienvenidos, hermanos, en esta mañana, en este domingo. Nos reunimos para celebrar esta Eucaristía. Vamos a poner en las manos de Dios todas las necesidades e intenciones que presentan en esta misa. Vamos a pedir y damos la bienvenida a los papás que hoy acompañan a sus hijos para recibir este ministerio del acolitado. Así que damos la bienvenida a Kelly, a Banner, a Dule, a Griselda, a Luis y a Edwin. Vamos a pedir en su momento la bendición para cada uno de ellos. También vamos a pedir de parte de la hermana María Bartolo, agradece a Dios por la vida, por la salud de Mario Alfredo, que el Señor bendiga su vida, lo libre de todo mal y fortalezca su vida espiritual y materialmente. De parte del hermano Abraham Miguel, acción de gracia a Dios por la vida, por su esposa y por la familia, para que el Señor los aparte de todo mal, conceda bendiciones en la vida. También pide por su trabajo. De parte de la hermana Antonia Pablo Mateo, pide la bendición de Dios por la vida, por sus hijos, Pedro Bartolo, por Silvia Elizabeth, que se encuentran en los Estados Unidos, para que el Señor bendiga su vida, los libre de todo peligro y accidente. De parte de la hermana Antonia Pablo, también pide y agradece a Dios por la vida y la salud, por sus hijos acá y también por ellos que cumplen 4 años de vida, para que el Señor fortalezca su vida. También piden la fortaleza y la paz por Axel Luis, que el Señor bendiga su vida. Vamos a pedir también por nuestros hermanos difuntos. De parte de la hermana Ana Matías, pide por el alma de Diego Matías, Matías Diego Mateo, Catarina Matías. También de parte de la hermana María Bartolo, pide por el alma de Magdalena Francisco, Guadalupe Simón, Miguel Mateo, Diego Marcelino. Que el Señor perdone sus pecados y les conceda el descanso eterno de su alma. Queridos hermanos, vamos a hacer nuestra confesión en esta mañana. Dice la carta del apóstol Juan en el capítulo 1, versículo 8 al 9. Si decimos que no tenemos pecado, nos engañamos a nosotros mismos y no hay verdad en nosotros. Pero si confesamos nuestros pecados, Dios es justo y perdonará todas nuestras faltas. Les invito a que nos pongamos de rodillas. Vamos a pedir al Señor el perdón de nuestras faltas, de nuestros errores, y vamos a pedir la gracia y la misericordia de Dios. Padre Todopoderoso, en esta mañana, Señor, venimos ante tu presencia, reconociendo, Padre, que somos pecadores, reconociendo, Señor, que hemos fallado. Venimos ante ti, Señor, porque traemos en el corazón odio, resentimiento, porque traemos, Señor, ante ti cosas negativas, Padre, que no te agradan. Te pedimos perdón, Señor, porque nos dejamos llevar por nuestro egoísmo, por nuestra soberbia, por nuestro orgullo. Perdón, Señor, porque con nuestras palabras hemos ofendido a nuestro prójimo. No hacemos, Señor, tu voluntad. Oh Padre, perdona todas nuestras faltas, nuestros errores, nuestras debilidades, nuestras irresponsabilidades, Señor. Perdón, Señor, porque no soy perfecto, me equivoco. pero vengo ante ti, Señor, porque necesito, Señor, estar en gracia para poder participar dignamente, Señor, del banquete al cual me has invitado en esta mañana. Oh, Señor, ten piedad y misericordia, Padre, para que podamos vivir en paz, en armonía, Señor, para que podamos vivir en esa gracia, Padre, porque tu palabra dice, tú no quieres que nos presentemos ante ti llenos de resentimiento. Si tú quieres que nos presentemos ante ti como una ofrenda agradable. Por eso, Señor, te pedimos que sanes, que limpies, que purifiques nuestro corazón, para que podamos estar, Señor, limpios y agradables ante tu presencia. Gracias, Padre, gracias por tu amor y por tu perdón. Por eso decimos, yo confieso ante Dios Todopoderoso y ante ustedes, hermanos, que he pecado mucho de pensamiento, palabra, obra y omisión. Por mi culpa, por mi culpa, por mi gran culpa. Por eso ruego a Santa María Siempre Virgen, a los ángeles y a los santos, y a ustedes, hermanos, que intercedan por mí ante Dios nuestro Señor. Oh Dios, Padre de bondad y de misericordia, tú has reconciliado contigo el mundo por la muerte y resurrección de tu Hijo, y enviaste al Espíritu Santo para el perdón de los pecados. Te pedimos que por el ministerio de la Iglesia envíes la efusión de tu Espíritu Santo sobre estos siervos, que humildemente sean reconocidos pecadores para que obtengan el perdón de sus pecados. Vivan en la libertad de tus hijos y participen en la vida nueva de tu reino, por Jesucristo nuestro Señor.
1: Amén.

Mira, Señor, con misericordia y haz que experimentemos tu amor para que te sirvamos con todas nuestras fuerzas por nuestro Señor Jesucristo.

0: Se sientan, hermanos.
1: En la primera lectura escucharemos una reflexión acerca de la misericordia y el perdón. La medida que cada uno

0: use con los demás es la misma medida que Dios usará para cada uno de nosotros. Escuchemos.
1: 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Ira y enojo son cosas detestables, pero del pecador nunca se apartan. Del vengativo se vengará el Señor. Dios llevará cuenta estricta de sus pecados. Perdona las ofensas a tu prójimo y Dios perdonará tus pecados cuando se lo pidas. Si uno guarda rencor a su prójimo, ¿cómo querrá que Dios le dé a él la salud? No tiene compasión de un hombre igual a él y pide a Dios el perdón de sus pecados. Es un simple mortal y guarda rencor. ¿Quién le obtendrá el perdón de sus pecados? Piensa en tu fin y ya no odies más. Piensa en la muerte y cumple los mandamientos. Recuerda los mandamientos y no odies al prójimo. Piensa en la alianza del Altísimo y perdona las faltas. Bendigamos a Dios.
2: Te alabamos, Señor.

0: La segunda lectura nos narra que nosotros somos absolutamente de Dios, tanto en la vida terrenal como después de ella. Escuchemos.
1: Lectura de la carta del apóstol Pablo a los Romanos. 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Hermanos, ninguno de nosotros vive para sí mismo, ni muere para sí mismo. Si vivimos, para el Señor vivimos, y si morimos, para el Señor morimos. De manera que, tanto en la vida como en la muerte, del Señor somos. Para eso murió Cristo y volvió a la vida, para ser Señor tanto de los muertos como de los vivos. Bendigamos a Dios.
2: Te alabamos, Señor.
0: La pregunta de Pedro sobre cuántas veces hay que perdonar haya en Jesús una respuesta radical: 7 veces 7. Escuchemos la parábola del siervo despiado para entender que hemos sido perdonados con inmensa seguridad y estamos llamados a hacer lo mismo. Se ponen en pie para escuchar el Santo Evangelio, pero antes cantemos el Aleluya.

0: Señor, por el poder que tú le hayas en tu corazón para que dignamente proclame su palabra.
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2: Pedro fue y preguntó a Jesús, Señor, ¿cuántas veces deberé perdonar a mi hermano si me hace algo malo? ¿Hasta siete? Jesús le contestó, No te digo hasta siete veces, sino hasta 70 veces 7. Por esto sucede con el reino de los cielos como con un rey que quiso hacer cuentas con sus subfuncionarios. Estaba comenzando a hacerlas cuando le presentaron a uno que le debía muchos millones. Como aquel funcionario no tenía con qué pagar, El rey ordenó que lo vendieran como esclavo, junto con su esposa, sus hijos y todo lo que tenía, para que quedara pagada la deuda. El funcionario se arrodilló delante del rey y le rogó: «Tenga usted paciencia conmigo y se lo pagaré todo». Y el rey tuvo compasión de él. Así que le perdonó la deuda y lo puso en libertad. Pero al salir, aquel funcionario se encontró con un compañero suyo que le debía una pequeña cantidad. Lo agarró del cuello y comenzó a estrangularlo, diciéndole: «Págame lo que me debes». El compañero, arrodillándose delante de él, le rogó: «Ten paciencia conmigo y te lo pagaré todo». Pero el otro no quiso, sino que lo hizo meter en la cárcel hasta que le pagara la deuda. Esto dolió mucho a los otros funcionarios, que fueron a contarle al rey todo lo sucedido. Entonces el rey lo mandó llamar y le dijo: «Malvado, yo te perdoné toda aquella deuda porque me lo rogaste, pues tú también debiste tener compasión de tu compañero del mismo modo que yo tuve compasión de ti». Y tanto se enojó el rey que ordenó castigarlo hasta que pagara todo lo que le debía. Jesús añadió: «Así hará también con ustedes mi Padre Celestial, si cada uno de ustedes no perdona de corazón a su hermano».

Palmas al Evangelio, hermano. Se pueden sentar un momento. ¿Cuántos dicen amén? ¿Quién vive? Hermanos, las lecturas que hemos escuchado nos ofrecen el tema sobre el perdón. Amén. Vamos a hablar entonces sobre el perdón. Hermanos, no es nada fácil perdonar. No es nada fácil decir perdonar. O no es nada fácil que nosotros perdonamos a la persona que nos ha hecho daño, que nos ha herido, o que pues nos ha hecho lastimar nuestra vida. No es nada fácil, pero tampoco es imposible, ¿verdad? Veamos entonces, hermanos, la primera lectura del libro del Eclesiástico. Aquí se nos habla, dice el libro del Eclesiástico, que Dios aborrece al vengativo. Hay una frase que dice el Chavo del Ocho, no sé si ustedes han escuchado. La venganza, ¿qué dice? La venganza mata el alma y la envenena, dice el Chavo, ¿verdad? ¿Así dice o no? Y la primera lectura del libro del Eclesiástico dice que Dios aborrece al vengativo, pero ama al que perdona. Por eso dice el libro del Eclesiástico: Dios no quiere la venganza del hombre. Dios no quiere esa actitud de venganza, sino el perdón. Por eso dice: no te olvides del mandamiento del Señor. No te olvides de la alianza de Dios. Porque Dios es amor. Porque Dios es perdón. Porque Dios es misericordioso. Por lo tanto, también nosotros tenemos que practicar el perdón, vivir el perdón. ¿Cuántos dicen amén? Y Jesús en el Evangelio, ¿qué dice? ¿Cuántas veces tenemos que perdonar? ¿Solo siete? No. ¿Cuántas veces? ¿Verdad? Hasta 70 veces 7. Multipliquemos 70 veces 7, ¿cuánto sería? Es decir, que tenemos que perdonar siempre. No cuando yo quiero, cuando me conviene, no. Perdonar siempre. Hermanos, yo quiero que veamos qué piensan las religiones al respecto del perdón. Ustedes saben que hay cinco religiones en el mundo, ¿sí o no? ¿Cuáles son esas cinco religiones? Vamos a comenzar primero, el cristianismo. ¿Cuál sería el segundo? ¿Cuál sería la segunda religión? Está el judaísmo. ¿Cuál está el tercero? El islam. ¿El cuarto? El budismo. ¿El quinto? El hinduismo. Estas son las cinco religiones que pues hay en el mundo. Y cada uno pues tiene su libro sagrado, cada uno pues tiene su Dios, cada uno tiene su propia doctrina, cada uno tiene su propia norma y regla. Pero vamos a ver tres nomás, ¿verdad? Porque vamos a ver qué piensan al respecto del perdón. Vamos a hablar del cristianismo. ¿Qué piensa el cristianismo del perdón? ¿Sí? Y cuando hablamos de cristianismo, nos referimos a todo: ortodoxos, romanos, evangélicos, protestantes, y todos los que pues creemos en Jesucristo.
Entonces, ¿qué piensan acerca del perdón? Escuchen, hermanos, Jesús nos enseñó que el perdón se desprende del amor. El perdón tiene su centro en el amor, porque Jesucristo nos enseñó el amor. Entonces, hermanos, para perdonar, yo tengo que tener amor. Yo tengo que estar lleno de amor. Para perdonar, tengo que desarrollar esa vida, esa actitud, llenarme del amor para poder perdonar. Porque si no hay amor, no se puede perdonar. Por eso la persona que trabaja en el amor, que trabaja y profundiza el amor, tiene más capacidad de perdonar. Pero aquella persona que no vive el amor no puede perdonar. ¿Cuánto dicen amén? ¿Verdad? No puede perdonar. Entonces, por eso nosotros somos la religión del amor. Porque ¿qué significa la palabra religión? La palabra religión viene de religare, y religare quiere decir que estoy adherido a o creo en. Entonces, nosotros como cristianos tenemos la religión del amor, la religión del perdón, porque eso es. ¿Qué dice el judaísmo al respecto del perdón? El judaísmo dice que el judaísmo tiene una fiesta grande que hacen ellos y se llama el Yom Kippur. Así se le llama esa fiesta que tiene el judaísmo. Y dice que el judaísmo se reúne en esa fiesta, y en esa fiesta dice, viven el perdón. En esa fiesta dice, celebran esa fiesta grande para ellos, y en ese día Dios dice, perdona, y ese día también todos se perdonan los unos a los otros. Y todos, dice, reconocen sus pecados y hacen esa fiesta muy importante para ellos. ¿Verdad? Casi se relaciona con nosotros también como cristianos, que ellos también buscan ese perdón. Veamos qué dice el budismo. ¿Qué dice el budismo con respecto al perdón? Dice que para ellos el perdón es la ruta para llegar a la compasión y a la liberación. Para el budismo hay dos caminos que llevan al perdón: la compasión y la liberación. Y esto significa, dice, que cuando la persona perdona, se libera. Cuando la persona reconoce sus errores y perdona, vive la verdadera libertad. Miren, casi se relaciona también que nosotros como los cristianos buscamos siempre el perdón para liberarnos de toda atadura. ¿Y qué dice el hinduismo? El hinduismo dice, el perdón es el medio para liberarse de toda actitud negativa. Eso dice el hinduismo. Ellos le llaman el karma. Es el medio que se tiene para liberarse de todas las cosas negativas. ¿Cuándo dicen amén? ¿Quién vive? Hermanos, entonces es importante practicar el perdón. Es importante, hermanos, vivir el perdón. Pero hay un problema. Aquí está el problema. Nos enseñan a perdonar. Nos exhortan a perdonar. Pero no nos enseñan cómo perdonar. Ahí está el problema. Predicamos sobre el perdón.
Tal vez allá tú en la casa hablas del perdón. Hey, perdona a tu hermano. Perdona en el ministerio, tal vez hablas del perdón. Le dices, perdona a tu hermano. Perdona por su error. Pero no se enseña cómo perdonar. Y por eso yo quiero que aprendamos entonces algunas claves para poder perdonar, cómo perdonar al otro. Porque esa es la pregunta que le hace Pedro a Jesús. Jesús, ¿cómo debo perdonar a mi hermano que me ha hecho daño? Y eso es lo que tenemos que aprender. Vamos a ver la primera actitud. Uno, ¿cómo voy a perdonar? Primero, escuchen esto. Aprendiendo a pensar más que uno que los demás. Escuchen esto. Tengo que aprender, ¿verdad? Tengo que aprender, digamos, a pensar más en mí que en la otra persona. ¿Qué quiere decir esto? Porque para que yo pueda perdonar, tengo que pensar en mí, sanar, tengo que sanar mi mente, tengo que sanar mi corazón, tengo que estar libre para poder perdonar al otro. Porque muchas veces cuando quiero perdonar pienso en el otro, es que este me hizo, esto no lo voy a perdonar nunca. Nosotros pensamos más en el otro, ¿sí o no? Pero nunca pensamos en nosotros mismos. Entonces el primer paso, o la primera actitud o clave para cómo perdonar, es que más piense en mí mismo. Porque sabes, cuando alguien te ha ofendido, ¿quién es el que está sufriendo? No es la otra persona, eres tú. ¿Sí o no? Tú cargas ahí ese peso. Y mejor empieza tú a decir, mejor me quito este peso. Empiezas a sanarte a ti mismo y vas a ver que vas a perdonar todo lo que esa persona te ha hecho. Esa es la actitud de cómo perdonar. Amén. Segundo es aprender a no tomar todo personal. ¿Qué quiere? Hay un dicho que dice, no lo tomes a pecho, hombre, ¿verdad? Ah, no lo tomes a pecho, dice, hay un dicho que decimos, ¿verdad? Dice, no tomarlo todo personal. Porque, ¿por qué la persona te ofendió? ¿Por qué la persona te hirió? ¿Por qué la persona te hizo daño? Voy a poner un ejemplo, y tal vez hay muchos ejemplos, pero voy a poner un ejemplo de infidelidad. ¿Qué pasa en un matrimonio cuando hay una infidelidad? Que ya sea la esposa o el esposo, dice, es que este me fue fiel, este me hirió, me dañó, ¿verdad? Pero, ¿por qué fue infiel esa persona? ¿Verdad? ¿No te has puesto a pensar por qué le fue infiel? Puede ser que cuando le fue infiel nunca tuvo la actitud o nunca tuvo la intención de hacer daño. Simplemente se equivocó, cayó, cometió un error. Por eso dice, no tomes a todo personal por lo que la persona te está haciendo. Porque hay personas que actúan enojados, ¿verdad? Actúan bruscamente, pero detrás de todo hay un porqué. Y por eso dice, no tomes todo personal. Y entonces, ¿verdad? Porque el daño que está haciendo, tal vez nunca lo pensó. Entonces ahí hay perdón, ¿verdad? Y qué bueno, pues, cuando hay perdón, se sana todo. Porque puede ser la persona se dejó llevar por sus impulsos, se dejó llevar por su emoción,
se dejó llevar por su, ¿verdad? Por su error. Entonces dice, no tomes todo personal. Tercero, usemos la misericordia. O sea, seamos misericordiosos para perdonar. Escuchamos nosotros en el Evangelio, dice que había un rey y tenía sus funcionarios, pero había uno que le debía mucho, le debía millones y millones. Aquel rey dijo, me tenés que pagar toda tu deuda. ¿Y qué dijo aquel funcionario? No tengo cómo pagártelo. Se puso de rodillas, le dijo, por favor, ten compasión de mí, perdóname, yo te pagaré todo la deuda, pero dame tiempo, le dice. Está bien. ¿Qué pasó cuando este funcionario salió a la calle? Encontró a un su compañero también que le debía, dice, ¿verdad? ¿Y qué hizo él? Lo agarró del cuello y le dijo, me vas a pagar todo. Y aquel también le dijo, perdóname, dame tiempo, te lo voy a pagar, tené compasión de mí. Y aquel dijo, no, dice que lo metió a la cárcel hasta que le pagó toda la deuda. La compasión. Hay que ser compasivos para perdonar. Dios es compasivo con nosotros. Dios es misericordioso con nosotros. Y veamos, ¿verdad? ¿Por qué la persona hiere? ¿Por qué la persona ofende? Muchas veces no sabemos por qué actúa de esa manera. Puede ser que la persona también en el pasado ha tenido heridas. La persona está enferma de una situación en el pasado. Y muchas veces esa persona, cuando ofende, cuando hiere, cuando hace daño, lo hace porque quizás en el pasado, puede ser en su niñez, tiene heridas. Entonces yo tengo que ser compasivo ante esa realidad. Pero muchas veces yo no soy compasivo. Ser compasivo y ser misericordioso significa es comprender al otro. Si yo estoy lleno del amor de Dios, decir, bueno, ¿y qué le pasa? Algo le está pasando. Pero yo, cuando yo estoy lleno del amor de Dios, voy a decir, bueno, lo perdono, ¿verdad? Pero muchas veces somos como aquel hombre, ay, ¿verdad? A mí que me perdone Dios, pero yo no voy a perdonar a este. A mí que me perdone Dios, pero a este nunca lo voy a perdonar. A veces actuamos de esa manera. El Evangelio nos enseña que seamos misericordiosos como Jesús dice, como dice el Evangelio al final. El Evangelio al final, ¿qué decía? Dice, Jesús añadió, así hará también con ustedes mi Padre Celestial, si cada uno de ustedes perdona de corazón a su hermano. Tener la actitud de misericordia. Número cuatro, no responsabilicemos a nadie de lo que nos está pasando o estamos sintiendo. Muchas veces responsabilizamos al otro. Es que por tu culpa yo estoy así. Es que por tu culpa estoy fracasando. Es que por tu culpa mi vida está así. Por tu culpa estoy viviendo esta desgracia. Ay, ¿verdad? Empezamos a culpar al otro. O muchas veces lo que te está pasando lo culpas al otro. No es así. ¿Cómo perdonar entonces? ¿Verdad? Yo tengo que resolver mi situación. Muchas veces pasa cuando corregimos a alguien, cuando quieres corregir a alguien, mira, ves tu error, ¿verdad? Y cuando la persona no reconoce su error, ¿verdad? Quiere culpa al otro. Ah, es que la culpa la tiene el otro. Es que la culpa de lo que me está pasando es el otro. Siempre buscamos culpables. ¿Por qué no asumimos nuestra responsabilidad de decir, reconozco mi error? Voy a trabajar, esto es mi error. Como cuando al borracho se le llama la atención y le dicen, mira, no seguís, mira todo eso, mira todas las consecuencias, ¿verdad?
él siempre dice, ay, es que yo no tengo la culpa. La culpa la tiene usted. La culpa la tiene ese que me invitó. La culpa la tiene ese que me llevó. Culpamos al otro, pero nunca reconocemos nuestra culpa. El perdón viene de ahí también. No culpemos al otro, empecemos a trabajar nosotros. ¿Sí? Número 5. No vivamos del pasado. No nos esclavicemos de los errores del pasado. Todos tenemos una historia. Todos arrastramos una historia. Todos arrastramos problemas, situaciones. Pues también es importante que no vivas de tu pasado. Porque muchas veces dicen, es que a mí me hirieron y yo por eso estoy así. Es que, ¿verdad? Estás viviendo de un pasado que te está esclavizando. El Señor quiere que te liberes de ese pasado. No vivas de ese pasado. No vivas del remordimiento del pasado. Busca ese perdón. Busca esa liberación. ¿Cuántos dicen amén? ¿Quién vive? Y vamos a ver el número 6. Ora por el que te hizo daño. ¿Qué dice, hermanos? Hay que orar por el que me hizo daño. ¿Cuántos quieren practicar eso? ¿Ah? Ay, no, padre, ¿cómo voy a orar por ese que me hizo daño? ¿Cómo? Yo no voy a orar, yo lo quiero condenar. No, ¿qué dice la palabra? Ora por el que te ha hecho daño. Y vas a ver, vas a sentir tú la paz, la sanidad, vas a sentir la liberación. Y vas a quitarte el peso que llevas arrastrando por mucho tiempo. Ora por el que te está haciendo daño. Ese es el, por eso dice el Señor, oren por sus enemigos. ¿Sí? Número 7. A veces queremos cambiar a la otra persona, pero no cambiamos nosotros. A veces dice, ay, es que ya no te aguanto, ya no te soporto. Pero primero tenemos que nosotros cambiar para cambiar al otro. Si no cambiamos nosotros, ¿cómo vamos a cambiar al otro? Nosotros tenemos que vivir y vivir ese amor, ese perdón. Y por último, dice, hermanos, Dios te está perdonando en todo momento. Amén. Dios te está perdonando en todo momento. Así que, hermanos, así que ese es un momento, pues, para que examinémonos nosotros, ¿verdad? Si tú no estás perdonando, hoy es un momento para decirle al Señor, hoy voy a perdonar. Si alguien te está buscando para que lo perdones, perdónalo, porque ahí está la verdadera sanidad y la verdadera liberación de tu alma que te tiene atado. Amén. Demos palmas al Señor.

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2: Voy a invitar a los papás que presenten o acompañen a sus hijos para la bendición del ministerio que van a recibir en este momento. Por favor, vengan, vengan. Son 6 nuevos acólitos que ya se prepararon para poder ser parte del ministerio de acólitos, amigos de Jesús. Por favor, ustedes enfrenten, su papá o su mamá va a estar atrás de ustedes. Venga, venga. Un poquito más adelante. Aquí en esa fila, mira. Ven más adelante. Pero aquí, por favor. Ustedes, sí. Bueno, queridos hermanos, vamos a dar la bienvenida a estos jóvenes, a estas señoritas que van a ser parte del ministerio de acólitos o monaguillos. Queridos jóvenes, desde el día de su bautismo son hijos de Dios y forman parte de la iglesia, que es una raza elegida, un sacerdocio real, una nación consagrada, un pueblo adquirido por Dios. Cada día de su vida que transcurre en la fidelidad al Señor es una ofrenda agradable a sus ojos. Ahora, animados por la comunidad cristiana, quieren servir al Señor con una decisión mayor, ayudando en las celebraciones litúrgicas. La iglesia los recibe gozosa y quiere reconocer ante la comunidad el oficio que van a ejercer. Les voy a hacer una pregunta y ustedes van a responder 3 veces si quiero. Jóvenes, señoritas, ¿quieren aceptar el oficio de monaguillos para el servicio del altar y la edificación de la iglesia? 3 veces. Van a decir otra vez 3 veces, sí, me comprometo. Se comprometen a vivir como verdaderos discípulos de Cristo, a servir en el altar con devoción, seriedad y entrega, para que quienes les vean puedan reconocer en ustedes auténticos servidores del Señor. 3 veces fuerte, sí, me comprometo. Muy bien, ahora les invito pues que se pongan de rodillas, vamos a orar por ustedes. Hermanos y hermanas, se ponen de pie, vamos a orar por estos jóvenes, señoritas, vamos a pedir la efusión del Espíritu Santo en ellos. Oremos. Oh Dios, que has enviado al mundo a Jesucristo tu Hijo para salvar a la humanidad, bendice a estos hijos tuyos que hoy se presentan ante ti y derrama sobre ellos la efusión de tu Espíritu Santo, para que sean dignos de servirte en el altar y contribuyan con su bondad y alegría a revelar la grandeza del misterio pascual de tu Hijo, que vive y reina

0: Oh Señor, sella con el poder de tu Espíritu a estos hermanos que en tu nombre bendecimos. Haz que puedan mantenerse siempre santos y puros en tu presencia. Derrama sobre ellos la abundancia de las riquezas de tu gloria. Instrúyelos con la palabra de la verdad. Oriéntalos con el evangelio de la salvación y hazlos siempre ricos en caridad fraterna. Por Jesucristo nuestro Señor. Amén, amén. Y amén. Pónganse de pie. Vamos a bendecir también ahora la túnica. Por favor, pónganlo así. Vamos a pedir la bendición sobre ellos. Señor, derrama tu gracia y tu bendición paternal sobre estas túnicas, que simboliza, Señor, esa vestidura blanca que recibieron en el sacramento del bautismo, para que también estos jóvenes, señoritas, puedan servir con dignidad. Por Jesucristo nuestro Señor. Amén.
1: Amén.
0: Muy bien, por favor, se van a dar la vuelta. Miren hacia allá. Ahora vamos a pedir aquí a que ustedes revistan a sus hijos. Pónganle la túnica. No se puede, voy a ayudarle ahí. ¿Cuál es el de él? ¿Es este tuyo? Vamos a ayudarte, pues. De esta manera, pues, queridos hermanos, estos jóvenes, señoritas, van a recibir el ministerio.

0: Bien, ya solo falta la estola que está en proceso. Muy bien, queridos hermanos, recibamos entonces con fuertes aplausos a estos nuevos acólitos, los nuevos monaguillos para el servicio del altar. Muy bien. Vamos a continuar con nuestra Santa Misa, nos vamos a dar la paz. La paz esté con ustedes.
1: Y con tu espíritu.
0: Hermanos, amémonos los unos a los otros, dándonos el saludo de paz para que confesemos con un solo corazón.
2: Al Padre,
0: al Hijo y al Espíritu Santo, Trinidad Santa, una indivisible. Amén. Denle un abrazo de paz ahí a sus papás y también a ustedes. Nos damos la paz, queridos hermanos. Bueno, pueden regresar a sus lugares.

Hermanos y hermanas, presentemos al Señor nuestras ofrendas. Ofrezcamos al Señor, junto con estos dones de pan y vino, nuestro deseo de ser misericordiosos unos con otros, como el Señor es misericordioso. Cantemos el ofertorio.

0: hermanos, para que este sacrificio sea agradable ante Dios Todopoderoso.
1: Que el Señor reciba de tus manos este sacrificio para la alabanza y gloria de su nombre, para nuestro bien y el de toda su santa iglesia.
0: Acepta, Señor, los dones y plegarias de tu pueblo y haz que lo que cada uno te ofrece ayude a la

y aunque condenado justamente, con tu misericordia lo redimiste por Cristo Señor nuestro. Por él los ángeles y los arcángeles y todos los coros celestiales celebran tu gloria unidos en común alegría. Permítenos asociarnos a

De rodillas, hermanos. Padre Santo, tu Hijo Jesucristo aceptó la pasión para destruir los lazos de la muerte y romper las cadenas del maligno, de manera que derrotado el poder de las tinieblas, los justos gozaran de tu luz y la creación.

0: Hermanos, fieles a la recomendación del Salvador y siguiendo su divina enseñanza, recitemos la oración que Él nos enseñó. Padre nuestro que estás en el cielo, santificado sea tu nombre, venga a nosotros tu reino, hágase tu voluntad en la tierra como en el cielo. Danos hoy nuestro pan de cada día, perdona nuestras ofensas, como también nosotros perdonamos a los que nos ofenden. No nos dejes caer en la tentación y líbranos del mal. Porque tuyo es el reino, el poder y la gloria por los siglos de los siglos.
1: Amén.
0: Líbranos, Señor, de todos los males pasados, presentes y futuros, y por la intercesión de la bienaventurada siempre Virgen María, Madre de nuestro Dios y Señor Jesucristo, de los bienaventurados apóstoles Pedro y Pablo y todos los santos, concédenos la paz en nuestros días. Líbranos de todo pecado y protégenos de toda perturbación, por Jesucristo nuestro Señor.
1: Amén.
0: El amor de Dios Padre, la gracia de nuestro Señor Jesucristo, la comunión y efusión del Espíritu Santo estén.

0: 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Señor Jesucristo, Hijo de Dios vivo, que por voluntad del Padre, cooperando el Espíritu Santo, diste con tu muerte la vida al mundo, concédenos que la comunión en tu cuerpo y en tu sangre, por tu infinita misericordia, nos sirva para el perdón de nuestros pecados, nos libre de todo mal y sea remedio y protección para nuestro alma y nuestro cuerpo. Haz que seamos obedientes a tus mandamientos y no permitas que nunca nos apartemos de ti, que vives y reinas con el Padre en la unidad del Espíritu Santo por los siglos de los siglos. Amén.
1: Que el Señor omnipotente y misericordioso les conceda el perdón, la absolución y remisión de sus pecados.
0: Amén.
1: He aquí el Cordero de Dios que quita el pecado del mundo, dichosos los invitados a su banquete.
0: Señor, yo no soy digno de que vengas a mí, pero una palabra tuya bastará para sanarme.
1: El cuerpo de Cristo que se entregó y su sangre que se derramó por nosotros nos comuniquen la vida.

hermanos y hermanas, con un corazón limpio de odio y de rencores contra nuestro prójimo, vayamos a recibir el cuerpo y la sangre de Cristo. Los que estamos preparados.

0: La comunión, haga Señor que no sea nuestro egoísmo, sino tu amor el que impulse nuestra vida, por Jesucristo nuestro Señor.
1: Amén.
0: Creo que no hay aviso, ¿verdad? Bueno, vamos a dar la bendición. El Señor esté con ustedes.
1: Y con tu espíritu.
0: La bendición de Dios Todopoderoso, Padre, Hijo y Espíritu Santo, un solo Dios verdadero, descienda sobre ustedes y permanezca para siempre.
1: Amén.
2: Llegamos al final de la Santa Misa. Hoy llevamos una misión muy grande después de haber participado en la Santa Misa. Perdonar al que nos ha ofendido. Con esa tarea, vayamos a ser signos de reconciliación y perdón para todos. Feliz domingo a todos.
0: Hermanos, nuestra Santa Misa ha terminado. Podemos ir en paz.
3: Demos gracias a Dios.

0: Estas son las cosas que un buen hijo nunca le debe hacer a sus padres. Número 1. Nunca le debes responder a tu padre con mala cara o con un mal gesto, mucho menos alzando la voz o levantándole la mano. Número 2. No te vayas a un lugar sin decirle a dónde vas, con quién estás y qué estás haciendo, porque tu madre se puede alterar y preocupar muchísimo. Número 3. Nunca dejes que los demás hagan todo por ti. No seas desconsiderado o una carga. Aunque seas joven, eres una persona capaz de hacer cosas y eres capaz de aportar en tu entorno. Así que si ves que hay desorden en tu habitación, en tu casa o en cualquier lugar donde estés, ayuda a recoger. Si ves que los platos están sucios, ayuda a lavarlos. Número 4. Deja de mentir y ocultar tus problemas. En lugar de abrirte y contarle tus problemas a la gente en la calle, mejor apóyate en quien te dio la vida, en tus padres. Ellos son los únicos que siempre van a querer lo mejor, siempre para ti.
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1: ¿Quién le diría a los enfermos?
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1: Y los enfermos se sanarán, se sanarán, se sanarán.
0: Así que si nene, todos los niños que vas con placer, tu alabanza es un reino al de la sin. 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
1: Eso dice el Señor.
0: Muy buenos días, mis queridos amiguitos.
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0: Así es como vamos a darle inicio al programa de Ovejitas del Rey. Un programa feliz para ustedes, para que se gocen, para que alaben al Señor Jesucristo con estas bonitas alabanzas infantiles. Así que saludos, saludos y bendiciones. ¿Desde dónde nos están sintonizando, mis queridos amiguitos? Yo sé que su mamá o su papá tiene ahí su radio encendido. Así que súbele más volumen, que ya vamos a darle inicio con estas bonitas alabanzas. Pero antes hay que encomendar nuestras vidas en las manos del Señor. Sabemos perfectamente, mis queridos nenes, que no dependemos de nosotros, sino que dependemos del Señor, que nos cuida, nos protege todos los días. ¿Qué tenemos, nene? ¿A tu ventro ante la shin? 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

Muy bien, es nene, es que tomo anuncio de la China, tomo con número disponible para usar en general comunicar y bajé todo, es que tomo allí. 33 89 73 48 41 48 05 Así es, mis pequeños. Así es. ¿Cómo vamos a darle inicio al programa? Así que el número de teléfono disponible para que ustedes ahí puedan comunicarse con nosotros es el número de teléfono 33 89 70 30 o 48 41 48 05. Ahí pueden solicitar su canto en esta hermosa mañana. Así que les estaré aquí acompañando con otros cantos mientras que esperaré su comunicación con nosotros en esta hermosa mañana. Y tú, si eres nene, así que auge en el tercino, auge en el tercino, matzibla en el tercino, es que tengo ahí con número tila. 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

0: 9 de la mañana con 49 minutos.
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0: Martita, ¿quieres formar un río junto conmigo y mis hermanas las gotitas?
1: ¿Qué? ¿Para qué quieres formar un río?
0: Para llegar todos juntos al mar. Adiós.
1: Ay, Laurita, explícate, por favor.
2: 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Es que tu mujer cantos infantiles, es que tu mujer junto a la niltila. Así que, como ambos cada día sin yo tu la gaso, que ya me la jopa las con copro que era matila, tu igual pasín. 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Así que como vamos a leer su nene y esto es un plan de la gente que tiene ya hablado al coprograma. Muy bien, queridos amigos, así es como estamos finalizando el programa de
3: tu hermano con otro hermano
2: de Ovejitas del Rey, donde estuvimos escuchando cantos infantiles. Así que en este momento les estaré acompañando con estas estos cantos y finalizamos con el programa, así que el Señor me los bendiga. Bendiciones y feliz día para cada uno de ustedes.

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0: Hay cosas que como hijo no se hacen. No importa la edad que tengas, ni lo mucho que tú crezcas. Un buen hijo jamás tiene que faltarles al respeto a los padres. Ellos pueden no ser perfectos, nadie lo es, pero te criaron, te cuidaron y te dieron lo mejor que pudieron. No importa si en algún momento no estás de acuerdo con ellos, un buen hijo nunca debería levantarles la voz ni tratarlos mal. Ellos merecen respeto simplemente por todo lo que han hecho por ti. Otra cosa que un buen hijo jamás tiene que hacer es hacerles sentir que ya no son importantes en su vida. Es normal que al crecer formes tu propio camino, tengas tu vida, tu familia, tus responsabilidades, pero eso no significa que tus padres dejen de ser parte de tu vida. Ellos no lo dicen, pero siempre esperan saber de ti, aunque sea con una llamada rápida o con una visita de vez en cuando.
1: 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El Señor dice, oye hijo mío, la instrucción de tu padre y no desprecies la dirección de tu madre, porque adorno de gracia serán a tu cabeza y collares a tu cuello.

La carta a los Hebreos, en el capítulo 1, versículo 1, nos dice: muchas veces y de muchas maneras habló Dios en el pasado a nuestros padres. Palabra de Dios, te alabamos, Señor. Pero yo le pido a Dios que en el presente le hable a nuestros hijos, a nuestros jóvenes, porque yo sé que nuestros padres en el pasado pudieron escuchar de muchas maneras la voz de Dios. Lo que queremos es que Dios nos use ahora para llevar el mismo mensaje eterno de siempre a las nuevas generaciones, especialmente a los nativos digitales, a la generación Z, a la generación Alfa, a ellos que sí escuchan, pero escuchan con una atención selectiva. Ellos escuchan a los influencers, ellos escuchan a todos los youtubers, ellos escuchan a sus amigos con los que juegan como Among Us, como Free Fire, ellos están en las plataformas de entretenimiento como Netflix, como Disney, ellos están viendo películas, viendo series. No olvídese que dicen, es que los jóvenes no escuchan, pasan horas escuchando. Que no nos escuchan a nosotros, pero se debe a que tal vez el lenguaje que estamos usando no es conveniente. Yo sé que en este momento la mayoría que me está escuchando son adultos, pero quiero invitarlos para que más tarde o en un momento adecuado le digan a sus hijos que me escuchen un momento, porque voy a dar un solo mensaje. Pero lo voy a dar en diferentes lenguajes, lo voy a dar en el lenguaje de la naturaleza, como Dios nos habla de muchas maneras a través de la naturaleza, lo voy a dar a través del lenguaje de Disney, como las películas de Disney están hablando, lo voy a dar a través del lenguaje de la palabra de Dios, obviamente, y al final les voy a contar un cuento. Así que oremos para que más jóvenes puedan abrir su corazón y puedan escuchar este mensaje para que sean jóvenes en contra de la corriente. Padre, te damos gracias porque tú nos hablas de muchas maneras. Habla, Señor, al corazón de los jóvenes y niños, como hablaste a Samuel, que después dijo: habla, Señor, que tu siervo escucha. Y dale a nuestros jóvenes un corazón atento como el de la Virgen María, una jovencita de 16, 17 años, que escuchó la voz del ángel que le anunció el plan de salvación que Dios tenía, y ella dijo: hágase. Danos jóvenes que quieran escuchar con un corazón abierto este mensaje que quiere llevar a su corazón. Te lo pedimos, Padre, en el nombre de Jesús, con la Virgen María, nuestra Madre, orando en la fuerza del Espíritu Santo, a ti que vives y reinas por los siglos de los siglos. Amén. Y los jóvenes que van a escuchar dicen: amén. El mensaje es el mismo. Queremos que sean jóvenes en contra de la corriente. ¿Y cómo nos lo dice ese mensaje la naturaleza? Ustedes saben lo que son los camarones. A cualquiera de ustedes, creo que la mayoría escuchó a sus abuelos decir: camarón que se duerme, se lo lleva la corriente. El camarón fue famoso, o se hizo famoso, en esa cultura que era más una cultura de pescadores, porque observaban, los camarones son muy livianos,
no pesan y no se mueven con mucha agilidad, se sostienen. Y cuando no están bien agarrados de una roca o no están agarrados de un arrecife de coral, las corrientes, ya sea del agua dulce de los ríos o del agua salada de los mares, los mueven y lo llevan, y el camarón se mueve para donde la corriente lo lleva. Y camarón que se duerme, se lo lleva la corriente. Ahora decimos, camarón que se duerme, despierta en el ceviche o despierta en la cacerola. Pero ¿qué pasa con esos jóvenes que se parecen al camarón, que no están despiertos, no están conscientes? El camarón se deja mover porque es muy liviano, porque no resiste, porque no se sostiene. Además, le digo siempre a los jóvenes, pregúntele a su mamá qué tienen los camarones en la cabeza. Cuando van a preparar los camarones, les quitan la cabeza porque ahí tienen su estiércol. Ahí tienen el producto de su aparato digestivo. Y a veces tenemos jóvenes que se están llenando de muchas ideas equivocadas. Se están dejando llevar por lo que otros dicen, por lo que otros hacen, y en esta aldea global a veces ven lo que hacen en otra cultura y tú lo quieres traer. Por ejemplo, si ustedes miran a los africanos, que se dejan crecer el labio o las orejas, para ellos eso es belleza, pero ver a un joven con unos aretes que le haga orificios y que le haga crecer sus orejas, nosotros no nos parece bonito, pero como lo vio en internet, pero como lo vio en otra cultura, lo trasplanta, y ese trasplante de cultura fuera del contexto ya no resulta como resulta en otro lado agradable. Pero como lo vieron, necesitamos jóvenes como el salmón. ¿Ustedes saben lo que es el salmón? El salmón es un pez que se caracteriza porque siempre nada en contra de la corriente. ¿Y por qué? Porque el salmón nace en fuentes de agua cristalina, de agua limpia, y van en la corriente, van hasta el mar. Fíjese hasta dónde llegan. De los ríos pasan al mar, y en el mar se hacen fuertes, maduran, y cuando el salmón tiene entre 2 o 3 años... comienzan a activar su GPS. Los salmones tienen su GPS. Ellos tienen un chip. Los científicos dicen que es de mercurio, otros dicen que es el olfato, que los hace regresar exactamente al punto donde nacieron. Eso es increíble, jóvenes. Ustedes pueden investigar. Eso lo tienen también las tortugas. Eso lo tienen las mariposas monarca, eso lo tienen las aves migratorias que siempre siguen, y uno dice, ¿y cómo saben exactamente la dirección? Tienen algo que los hace llegar a donde van, y el salmón lucha y va en contra de la corriente hasta que llega al lugar donde nació. ¡No! ¡Es increíble! Los salmones van al lugar donde nació. Las hembras a desovar, a poner los huevos, y los machos a fecundarlos. Porque si la hembra pone los huevos y el macho no los fecunda, no nacen nuevos salmones. Por eso todos los salmones luchan, las hembras a poner huevos, los machos a fecundarlo. Pero en las aguas cristalinas donde ellos nacieron, son un gran ejemplo para los jóvenes. Volver a sus orígenes, volver a los valores, volver a sus raíces, volver a donde sus padres les enseñaron aquello en lo cual nos educaron. Ah, yo sé que hay muchas corrientes hoy que nos quieren llevar para un lado, para otro. Hay una corriente de placer. Vivimos en una cultura de placer, vivimos en una cultura de entretenimiento, vivimos en una cultura de consumismo, vivimos en una cultura de aislamiento que nos quiere llevar a pensar cualquier otra cosa menos lo que nos han enseñado. Porque somos rebeldes.
Los jóvenes somos rebeldes, pero hay que ser rebeldes no solo contra nuestras raíces, nuestra historia, que esa es la rebeldía que expresan los jóvenes. No quiero autoridad, no quiero que me digan nada. Pero te dejas llevar fácilmente por los que se están llevando, incluso hasta te están llevando a muchas cosas que a través de esas series de televisión te están llevando, arrastrando a una manera de pensar que después en el mar te pierdes. Los salmones no se pierden. Los salmones activan su GPS. Yo sé que vives en medio de una cultura de diferentes pensamientos, pero hay raíces, pero hay valores, pero tú tienes que volver otra vez a conectar con esa fuente limpia donde tú naciste. Hay que volver a las manos de Dios. Nosotros fuimos creados por el Señor, por amor. Y nosotros nos vamos, pero un día cuando maduramos los salmones, hasta que maduran, hasta que están listos para dejar su legado, están listos para reproducirse 2 o 3 años, empiezan a buscar otra vez el lugar de donde salieron. Y yo quisiera hacerte una pregunta. De este mensaje que te lo da la naturaleza, ¿qué quieres tú? ¿Ser un joven camarón? Siempre dejándote llevar por lo que digan los demás, por la moda que usen los demás, por las cosas que los demás te digan que debes consumir. Porque, aunque no lo creas, hay gente estudiando ya cómo se van a vestir las de generación Z, cuál es la ropa que van, cuál es la moda que van a tomar, qué van a comer, qué tipo de aparato van a tener. Hay gente estudiando cómo van a convertirte en consumidor de sus productos. Y tú, cómpreme eso, cómpreme eso, cómpreme eso. ¿Por qué? Porque está de moda, camarón. Te está arrastrando la corriente. ¿Lo necesitas? ¿Necesitas eso? ¿Necesitas esa marca? ¿Eso es verdad? ¿Te hace falta para vivir? Y esto va a causar problemas porque no, los padres no van a tener todo el dinero, el poder adquisitivo para satisfacer todas las ofertas que hay en esta cultura de consumismo. Pero no por eso, por no tener todo no vas a ser feliz. Hay que saber que a veces ir en contra de esa corriente es signo de madurez. Si eres un joven camarón, despierta, porque camarón que se duerme, despierta en el ceviche, se lo lleva la corriente. El salmón es el que representa a los jóvenes como tú, que quieren estar muy activos, muy despiertos, muy fuertes para luchar ya con la fuerza. Los salmones son fuertes, son una gran proteína, por eso los osos se alimentan de salmones, porque necesitan una carne fuerte, con músculos fuertes. Esos son los salmones. Así que te dejo este mensaje que nos da la naturaleza. Ahora te lo voy a decir como lo dijo Disney, el lenguaje que usó la película del Rey León 1, The Lion King 1. No sé si la vieron ustedes, pero si no, búsquenla, porque esta es una enseñanza fabulosa. Es Simba, aquel cachorrito que tiene que huir por toda la astucia de su tío malo Scar, que provocó la muerte de su papá, de Mufasa. Entonces Simba tiene que huir a la tierra de los chacales, a la tierra de las hienas, a ese mundo oscuro, donde se encuentra con una simpática pareja de un suricata y un cerdo del monte, un cerdo montés, que se llaman Timón y Pumba. Timón y Pumba, que representan esa cultura del placer, esa cultura del hedonismo, que quiere decir hedonismo, no hagas esfuerzo, y le enseñan que hay que vivir sin preocuparse.
y le enseñan que hay que vivir Hakuna Matata. O sea, solo vive, pásala bien, no le pongas tanta mente, no le pongas coco, tú goza, disfruta, si solo una vez vas a vivir, aprovecha gaviota, después de esta no hay otra, lo comido es lo seguro, lo bailado nadie te lo quita. Esa es la cultura del descarte, la cultura del hedonismo. ¿Para qué vas a estudiar tanto? ¿Para qué vas a trabajar tanto? Mira a los otros, qué bien les va. Y se pone de moda que los que triunfan, pues no necesitan estudiar, no necesitan trabajar tanto, que las cosas van a ser como sucedan y que nosotros tenemos que vivir el día de hoy y vivir pues felices y vivir como a nosotros mejor nos parezca. Esa es la filosofía de Timón y Pumba. Y ahí empieza Simba a crecer y empieza hasta a bailar con ellos como ellos bailan, empieza a comer lo que ellos comen, porque se está dejando llevar por Timón y Pumba. Pero llega Nala, la leoncita, y le habla del reino y le dice: allá las cosas no están bien. ¿Por qué hace falta un líder? ¿Por qué hace falta el rey? Y tú eres el rey. Tú tienes que subir a la roca del rey y tomar tu lugar para ayudar a todo el reino. Y él dice: ¿rey yo? No, Hakuna Matata. Y Timón y Pumba se ríen y dicen: ¿qué es rey este? No, hombre, olvídate. Y él baja a un lago. Y ahí está tomando agua cuando mira ya, se mira él que ya creció, ya no es Simba, aquel leoncito, ahora ya es un león, se mira con la melena y de repente mira la imagen de su padre, de Mufasa, que le dice: remember who you are. Disney hizo hasta un juguete que decía eso, lo vendía en un pocito y lo tocabas y decía: remember who you are. ¿Qué quiere decir? Recuerda quién eres. Tú eres un hijo del rey. Tú eres un príncipe. Tú no eres un suricata ni un cerdo de monte. Tú tienes un lugar en la roca. Asume tu responsabilidad. Y es impresionante el momento en el que él ruge y corre y se sube a la roca y toma su lugar de rey. Jóvenes, ¿qué es lo que te está diciendo esa película? Que hoy hay demasiados jóvenes bailando con Timón y Pumba. Demasiados jóvenes dejando pasar los mejores años de su vida. Todos los periodos sensitivos del aprendizaje, todos sus millones de neuronas se están muriendo. Porque cuando empiezas en drogas, cuando empiezas en alcohol, cuando te metes a la pornografía, cuando te metes a la sexo sin freno, estás matando tu capacidad, no solamente física, neuronal. Es que el problema se vuelve un problema estructural. Cuando hay jóvenes que entran en drogas, que entran en alcohol, hay que desintoxicarlos. Eso cuesta mucho, pero Timón y Pumba dice: no, no te preocupes, si no te va a pasar nada. Ahí vas a ir viviendo tranquilo. Tú simplemente vive la vida loca, tú simplemente goza. Tú no te quedes pensando, no pienses tanto. Y yo no sé mañana, pero vive ahora porque hoy es lo que tienes. Y empieza Timón y Pumba a convencerte. Y tú te dejas arrastrar por esa cultura del placer, igual que el camarón, y empiezas a andar en esos mares de aguas turbias, y no vas a la fuente, y no vas a tu origen, no asumes tu responsabilidad. Ahí
es donde el salmón te recuerda la misma lección. Hay que volver, como hizo Simba. Voy otra vez a mis raíces. Yo soy hijo de un rey, y yo soy rey, y voy a subir a la roca. Tú has nacido para cosas grandes. Tú no sabes lo que te necesitamos. En la familia te necesitamos, en la iglesia te necesitamos, en la sociedad. Tú eres la esperanza, porque tú eres joven y puedes, al asumir la responsabilidad, aportarnos soluciones creativas, mejores ideas. Tú tienes más tecnología, mejores herramientas. Nosotros hemos hecho lo que podíamos hacer con las herramientas que teníamos, pero tú ahora nos vas a ayudar a hacer cosas más grandes. Lo decía Baden Powell, el fundador de los Boy Scouts: lo más importante no es cómo encuentres el mundo cuando llegas, lo más importante es cómo lo dejes cuando tú te vayas. Yo no sé cómo has encontrado el mundo. Bueno, sí sé, contaminado y con muchas guerras y con muchos problemas, pero tú nos vas a ayudar, porque tú eres una persona más ecológica, tú eres más consciente. Yo tengo mucha esperanza en la generación Z, en la generación Alfa, porque son más reflexivos, ustedes son más reflexivos, ustedes no se van a dejar embobar simplemente con el autismo tecnológico, con una tecnología que solo los tenga entretenidos. Ustedes buscan también aprender, ustedes buscan instruir. Ustedes buscan todo aquello que les pueda ayudar. Hay mucho ahí que puede servirle, y ustedes nos pueden aportar a nosotros esos valores de la técnica, de la ciencia, de la tecnología, para poder avanzar para algo más grande. Bienvenido, Simba. Sube a la roca. Recuerda que eres hijo del rey. Recuerda que tú eres valioso. Ahora se lo voy a decir como la palabra de Dios nos cuenta la misma historia de los salmones, la misma historia de Simba, Timón y Pumba, pero en la Biblia. Si es que la Biblia ya nos había dado el guión. Mira qué maravilloso. Si ustedes tienen en la casa una Biblia, lean el libro de Daniel. Daniel, en el capítulo 1, versículos del 3 al 20. Obviamente yo no le voy a leer todo, ustedes lo pueden leer, pero unos versículos, empiezo a leer del versículo 3 en adelante, me iré saltando, pero es del 3 al 20, no me voy a salir de esos versículos. El rey ordenó a Aspenaz, jefe de sus eunucos, escoger entre los israelitas de estirpe real o de la nobleza algunos jóvenes expertos en sabiduría, cultos e inteligentes, aptos para servirle en la corte del rey, con el fin de enseñarle la lengua y la literatura de los caldeos. Y el rey asignó la ración diaria que debían comer y del vino que iban a tomar de su mesa. Deberían ser educados durante 3 años, al cabo de los cuales entrarían al servicio del rey. Me detengo para explicar. El rey Nabucodonosor tomó a los jóvenes de Israel. ¿A quiénes dice que llamó? A los jóvenes más elegantes, guapos, sin defecto físico, más inteligentes, más aptos, más capaces. Sí, escogió a lo mejor de los jóvenes. ¿Para qué? Para educarlos, para enseñarles la literatura y la cultura de los caldeos, para enseñarles una cultura diferente a la de ellos, y les asignó alimentos diferentes a los que ellos comían. Van a comer de esta mesa y van a beber de este vino. Pero entre esos jóvenes iba Daniel y sus compañeros. Y Daniel decidió no comer de todos los alimentos, porque en su cultura judía,
él no podía comer ciertos alimentos. Y entonces dice el versículo 8, Daniel decidió no contaminarse con la comida del rey y el vino de su mesa, y pidió al jefe de los eunucos la autorización para no contaminarse. Y Dios le concedió a Daniel el favor y la compasión del jefe de los eunucos. Este le dijo a Daniel, temo al rey mi señor, que les ha asignado lo que ustedes deben comer y beber. Si encuentra su semblante más desmejorado que el de sus compañeros, entonces expongo mi cabeza. Daniel le dijo al guardia, déjame probar 10 días. Que en 10 días mis compañeros y yo, los 3 amigos de Daniel y él eran 4 jóvenes, comamos lo que nosotros creemos que debemos comer. Si nos miras macilentos, si nos miras demacrados, si ves que nos estamos enflacando, entonces nos engordas. ¿Qué son 10 días y el periodo que te han dado para tenernos son 3 años? Y él dijo, sí, ¿verdad? Si van a ser 3 años... ¿qué importa que los primeros 10 días ellos escojan qué comer? Si yo veo que no están bien, los pongo a engordar. Y él le dijo, si no estamos bien, acepto comer de lo que tú me des. Y él dijo, está bien. Y a los 10 días, si ustedes siguen leyendo, se veían más rozagantes, se veían mejor. Estaban como sus ojos más brillantes. Estaban ellos con el pelo tan bonito que él dijo, oye, coman de lo que ustedes escogen porque veo que les va mejor. Y dice que cuando pasaron los 3 años, oigan esto, el rey Nabucodonosor llamó a ese grupo de jóvenes y empezó a platicar con ellos y dice que de entrada vio a Daniel que era 10 veces más sabio que todos. Y ese fueron de los consejeros más cercanos, porque eran más sabios incluso que los magos que ellos tenían, que sus sabios. ¿Por qué? Porque ese joven tomó la decisión, no de despreciar todo, no, de escoger. Es que la cultura presente no es que sea malo, el internet no es malo, las redes sociales no son malas, solo que tienes que escoger los sitios, tienes que escoger los tutoriales, tienes que escoger a los influencers, tienes que escoger de qué te vas a alimentar, porque no se trata de tragarte todo, no todo lo que está en internet es cierto. Averigua, piensa, despierto, porque camarón que se duerme se lo lleva a la corriente. Porque si te juntas solo con Timón y Pumba, solo vas a cantar Hakuna Matata. Porque si te alimentas de todo lo que hay, es que como todo me lo dan, como todo es permitido, por supuesto, hasta las leyes que se están creando te van a permitir hacer lo que quieras hacer, pero solo porque la ley te lo permite, lo vas a hacer. Si hay una ley que llega a permitir, como algunos lo están ya proponiendo, que la señora se case con su perro, o que se case con su gato, o que el señor le deje toda la herencia que tiene a su gato, a su perro, la ley se lo permite y solo por eso tú te vas a casar con un gato, y solo por eso tú vas a dejarle la herencia a tu perro, porque como la ley lo permite, la ley te puede permitir lo que quiera, pero tú decides qué comes. El banquete de Nabucodonosor está surtido. Ahí te pueden poner lo que sea, pero ¿quién decide lo que conviene? Eres tú. Y no son tus padres los que tienen que decirte, no mire eso, no hable con ese, no toque eso, no hable. No te podemos andar coartando la libertad. Es que tú la usas con una inteligencia como la de Daniel. 10 veces más lúcido que los demás compañeros, y con mucho respeto te lo voy a decir. Hay compañeras, hay compañeros que se burlan de ti,
porque tú no usas esa moda, porque no te haces ese tatuaje, o porque no te haces eso que ellos quieren, o no vas donde ellos quieren. Pero simplemente respóndeles: es que yo soy un joven Salmón, es que yo soy un joven como Daniel, yo no voy por la corriente, yo voy por mis convicciones, yo busco lo que a mí me conviene. Ellos se van a reír, ¡Ah, está loco! Pero deja que pase el tiempo, no es mucho. ¿Cuántos años dice que pasaron para que Daniel demostrara que tenía razón? 3 años. Espera, unos pocos años y vas a ver la diferencia entre esas señoritas que andan haciendo de su cuerpo simplemente un instrumento de placer, y de las señoritas que andan usando su cuerpo para fortalecer una relación estable, permanente, fiel, que lo lleve a una familia. Pronto te darás cuenta de la diferencia entre esos jóvenes que a medianoche andan en las discotecas y que andan bebiendo, y aquellos que se acuestan temprano, están estudiando, se están preparando. Pronto verás la diferencia. Si eso se nota, no tienes que pelear con ellos, simplemente tienes que decirles: ustedes quieren hacer eso, vaya, háganlo, ustedes son libres, pero yo también, dijo Daniel, soy libre de elegir lo que quiero comer y lo que quiero beber. No me lo van a imponer, yo lo voy a elegir libremente. ¿Te das cuenta que es el mismo mensaje? De los jóvenes salmones y los jóvenes camarones, es el mismo mensaje que tiene Simba, Timón, Pumba y toda esa historia tan linda de Disney. También la palabra de Dios nos habla de esto. Ahora quiero terminar contándote un cuento. Gracias por poner mi atención hasta este momento. No sabes cómo aprecio que tú, que hace ratos hubieras hecho el cambio de canal, el zapping, ya hubiese saltado a otra pantalla, sigas escuchándome. Gracias, gracias por escucharme a mí. Ahora te voy a contar un cuento. Había una vez un joven que fue donde un señor que tenía una tienda en el pueblo y le dijo: señor, deme trabajo, yo quiero ganar dinero, póngame a hacer lo que usted quiera, porque lo que necesito es ganar dinero. Este hombre tendero meditó: qué peligroso este joven, está dispuesto a hacer lo que sea con tal de ganar dinero, esto sí es peligroso. Le voy a dar una lección. Y le dijo: bueno, ven mañana y te voy a dar trabajo. El día siguiente el joven estaba muy temprano, listo para empezar a ganar dinero. Y le dijo: quiero que vayas al mercado a vender este anillo. Le dio un anillo. Y le dice: pero no lo vayas a vender por menos que una moneda de oro. Tú vas a ofrecerlo a los que están en el mercado: mire, cómpreme este anillo, y mire que este anillo es tan lindo, cómpreme este anillo, y cuando te digan que sí, no lo vendas si no te dan una moneda de oro. Y se fue el joven al mercado y empezó por todos los puestos, de los que venden aguacates, de los que venden pollo, de los que venden cual fruta. Ah, mire este anillo, no moleste, joven, si aquí no estamos comprando anillos, estamos vendiendo. Usted, y entonces se puso en la puerta del mercado, dijo: tienen razón, no le voy a vender a los que venden, sino a los que entran a comprar. ¡Anillo! ¡Anillo! Y pasa una señora y le dice: mire, joven, yo lo he visto a usted que está gritando y nadie le hace caso. ¿Qué es lo que vende usted? Este anillo. Y la señora lo vio y le dice: se lo voy a comprar, le voy a dar una moneda de plata. Ah, no, tiene que ser una moneda de oro. Está loco usted, si ese anillo no vale tanto. Va, le doy una de plata y una de cobre. Pues va, pero véndamelo, yo para ayudarlo, por comprarle, porque lo he visto gritando y nadie le compra. Y él dice: no, el dueño del anillo me dijo que solo una moneda de oro. Pues no vas a venderlo. Y así fue. Llegó la tarde y nadie se lo compró. Y regresó el joven todo triste.
se lo dio al Señor: mire, tome su anillo, si yo no sirvo para nada, yo soy un fracasado, si yo ni para vender sirvo, póngame otro trabajo, es que yo no sirvo para nada. Tranquilo, le dijo el Señor, ven mañana otra vez. Y llega el día siguiente el joven, a ver qué me ponen a hacer hoy, y sabe el hombre en la puerta con el anillo en la mano. Y dice, otra vez a vender ese anillo. No, hombre, mejor mándeme a vender escobas. Pero ese anillo, y le dice, sí, pero ahora no vas a ir al mercado. Ahora vas a ir con el joyero. Vas a ir a la joyería a vender el anillo. Pero escúchame bien. Te ofrezca lo que te ofrezca, no lo vas a vender. Si él te dice, te doy tanto, dile, gracias, voy a preguntarle al dueño a ver si lo quiere vender. No lo vendas. Y aquel dice, pero ¿y cómo? Si ayer me dijo que por una moneda de oro lo vendiera ahora. No lo vendas. Y se fue a la joyería y llegó. Mire, el señor de la tienda quiere vender este anillo y dice que ¿cuánto le da? Agarra el joyero su lupa especial, a veces la tienen de mano, a veces lo tienen en el ojo, una lupa especial, mira el anillo, lo está escudriñando bien y le dice, dile a ese señor que le doy 50 monedas de oro, nada más. El anillo vale más, pero yo no le doy más de 50 monedas. Y aquel joven dice, ya la hicimos, 50 monedas, casi con ganas de decirle, se lo vendo. Pero como el dueño le había dicho que no, regresó y le dice, hoy sí nos hicimos ricos, hoy sí salimos de pobres, 50 monedas de oro nos dan por el anillo. Y le dice, préstame el anillo, que es mío, se lo pone. Y le dice, siéntate, hijo, quiero que aprendas la lección. Tú eres ese anillo. Tú eres una joya valiosa. Si te vas a vender al mercado, los vendedores de aguacate no reconocen lo que vales. Tú tienes un valor enorme, pero no estás con las personas adecuadas que lo reconozcan. Si te vas con el joyero, él que conoce el valor verdadero de las joyas, te va a decir cuánto vales. Siéntate, acércate a Dios. Él fue quien te creó. Él sabe lo valioso que eres. Y lee la palabra de Dios. ¿Sabes qué dice la primera carta de Pedro en el capítulo 1, versículos 18 y 19? Primera de Pedro 1, 18. Ustedes han sido rescatados de la conducta necia heredada de sus padres, no con algo caduco como oro o plata, sino con la sangre preciosa como de cordero sin defecto y sin mancilla, la sangre de Cristo. Palabra de Dios, te alabamos, Señor. Tú vales la sangre que Jesús derramó por ti en la cruz. Tú eres una joya tan valiosa, pero solo lo reconocen los que te miran con los lentes del amor de Dios. Si te miran los vendedores de placer, los vendedores de droga, tú eres una mercancía barata. Si te miran los que simplemente valoran el dinero, valoran el placer, tú no vales nada. Pero si te miran los que descubren el potencial que hay en ti, aquellos que saben los talentos que tú tienes y te ayudan a descubrir esos talentos que tienes, esa joya, eso valioso que hay en ti, y te ayudan a potenciarlos y te ayudan a desarrollarlos, te vas a dar cuenta lo valioso que eres. Todo depende ¿con quién te juntas? Los abuelos decían, dime con quién andas
y te diré quién eres. Dime con quién andas y te diré quién eres. ¿Recuerdan lo que le dijo Mufasa a Simba? Remember who you are. Recuerda quién eres. Tú eres una joya preciosa que Dios creó. Si alguna vez te sientes mal y dices, yo soy una basura, por favor no insultes a Dios. Dios no hace basuras. Dios te creó y Dios no contamina. Todo lo que Él hace, lo hace bien. Eres valioso, eres valiosa. Depende con quién te juntes. Para otros quizás eres aburrido, aburrida, antigua, y tú eres una persona que no disfruta, eres una bruja, eres un viejo, eres una vieja. Lo que te quieran decir no importa. Lo importante es lo que Dios te quiere decir. Tienes que volver como el salmón a la fuente de donde saliste. Porque solo ahí vas a descubrir la plenitud de

valioso. Si tú no vales por lo que te pongan, tú no vales por la marca de la ropa que usas, por la marca de los zapatos que usas, tú eres valioso por ti mismo, por ti misma. Descubre esa joya que hay en ti. Eso solamente lo vas a descubrir con aquella lupa del joyero, con ese lente especial que se llama el amor de Dios. Los que te vemos con los ojos de Dios, descubrimos los talentos que Dios ha puesto en ti y te ayudamos a desarrollarlos, a potenciarlos y que tú te seas capaz de producir y ser esa persona con la que Dios soñó. Porque Dios, cuando te creó con un plan maravilloso para que brillaras en la plenitud. Y cada vez que tú te desarrollas, Dios dice: esto es lo que yo soñé de ti. Piensa en lo que han soñado tus padres. Piensa el amor con el que tu madre y tu padre te vio cuando eras un bebé. Tú eres más valioso de lo que te imaginas. Eres una joya. Y tú vales más de lo que te imaginas. Vales la sangre que Jesús derramó en la cruz para liberarte. Padre, te pedimos que a estos jóvenes que a veces están como el camarón, dejándose llevar por tanta manera de pensar diferente, conviértelos en jóvenes salmón, que puedan ponerse en contra de la corriente y regresar a la fuente, regresar a las aguas cristalinas, volver a las manos amorosas de donde salieron. Ayúdalos a conectar con sus raíces, a los valores que aprendieron en su familia, de su padre, de su madre, de su abuela. Te pedimos, Señor, por aquellos jóvenes que están rodeados de Timón y Pumba, que los están llevando solo al placer, solo al pasarla bien, al hedonismo, a máximo placer y poco esfuerzo. Ayúdalos para que escuchen la voz de Nala, la voz de los que le dicen: asume tu responsabilidad. Usa a los maestros, usa a los sacerdotes, los pastores, usa a quien sea, porque tú hablas de muchas maneras. Úsame a mí en este momento, Señor, para decirle a este joven que me está escuchando: sube a la roca, asume tu responsabilidad. Tú eres un príncipe, tú eres una princesa, tú eres hijo del rey. Y ayúdalo a descubrir que es una joya preciosa, que si se va a vender al mercado, no van a dar nada. Porque esta cultura del placer te mira como una mercancía barata, como una baratija. Pero si vas a las manos de Dios y te pones rodeado de personas que te miran con la lupa de Dios, con el amor de Dios, te van a ayudar a descubrir lo grande que hay en ti. Gracias, Señor, por este mensaje que ha llegado al corazón de estos jóvenes. Ayúdalos para que ellos lo guarden y puedan decir, como dijo la joven María: hágase en mí según tu palabra. Te lo pedimos, Padre, en el nombre de Jesús, con la Virgen María, nuestra Madre, orando en la fuerza del Espíritu Santo, a ti que vives y reinas por los siglos de los siglos. Amén. Y los jóvenes que van a ser salmón dicen amén. Y los jóvenes que van a ser como Daniel, que van a elegir lo que más les conviene, dicen amén. Y los jóvenes que van a descubrir que son joyas valiosas dicen amén. Y que Dios bendiga a los que ya andan navegando en corrientes difíciles, los que solo están rodeados de Timón y Pumba. Si podemos invitarlo, yo los invito, conéctense ustedes, busquen nuestro canal de YouTube, ustedes pueden encontrarme.

Salvador Gómez Oficial, ahí hay temas que los pueden ayudar, ahí pueden buscar temas como los errores de Sansón, otros temas que pueden encontrar, solo ponga mensajes para jóvenes Salvador Gómez y ahí le van a salir mensajes, y si usted puede unirse a un grupo en su parroquia, unirse a un grupo juvenil, ahí hay personas con la lupa, hermano, ahí hay personas que descubren el potencial que hay en usted, grandes artistas, y lo voy a decir sin temor, porque lo han dicho públicamente, como Romeo Santos me dijo, yo empecé a cantar en el coro de la iglesia Santo Tomás. Entonces yo empecé, me dice, en el coro. Shakira empezó en el coro también. Muchos cantantes empezaron a descubrir su potencial en los coros parroquiales. Vaya, usted allí puede empezar a desarrollar su talento musical y otros talentos. A lo mejor se convierta en un conferencista, en un predicador, pero ¿cómo va a hacerlo en el mercado, hermano? Ahí solamente compra y vende aguacates y otras cosas que no son malas, pero que no tienen tanto valor. ¿Cómo desarrollar todos los talentos que Dios le ha dado? Siga buscando el camino que el Señor ha trazado para usted y siga con nosotros, porque nosotros estamos siempre orando y trabajando por ustedes. Que el Señor nos bendiga.

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0: Estas son las cosas que un buen hijo nunca le debe hacer a sus padres.
1: Abandonarlos. Hacer que se sientan que ya no importan. Eso les duele más de lo que tú te puedes imaginar. Es algo que un buen hijo jamás debería hacer. Tampoco deberías humillarlos, ni en público ni en privado. Puede que sientas que cometieron errores en el pasado. Hay cosas que tu crianza tuvieron que no fueron perfectas. Pero no los hagas sentir mal por eso. Hicieron lo mejor que pudieron con lo que tenían en ese momento a su alcance y merecen que los entiendas. En lugar de criticar, busca agradecer lo bueno que hicieron. Al final todo el mundo va a cometer errores, pero los padres siempre hacen lo que creen que es mejor para sus hijos. Humillarlos y hacerlos sentir mal por algo que pasó hace años no te va a hacer sentir mejor. Eso solo los va a lastimar. Un buen hijo no debería ignorar los sacrificios de los padres. Si lo piensas, ellos probablemente se privaron de tantas cosas para darte lo mejor que podían. Quizá trabajaron más de lo que quisieron, más de lo que podían. Se quedaron sin disfrutar de esas cosas para asegurarse de que a ti no te falte nada. A veces ni siquiera lo dicen, pero esperan que en algún momento reconozcas esas cosas que hicieron.

0: y se les dará. Busquen y lo encontrarán. Llamen y se les abrirá. Porque todo el que pide, recibe. El que busca, lo encuentra. Y el que llama, se le abrirá. 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
1: Hebreos capítulo 4 versículo 16. Acerquémonos, pues, confiadamente al trono de la gracia, para alcanzar misericordia y hallar gracia para el oportuno socorro. Este bello versículo nos enseña que la gracia del Señor libera su poder sobrenatural en nosotros para que podamos sobrellevar las dificultades de la vida y regocijarnos en lo que Él está haciendo en nosotros por medio de la adversidad. La gracia edifica nuestra confianza en el Señor soberano. Nada luce irremediable cuando nos enfocamos en Él, en vez de hacerlo en nuestros problemas. Descubrimos la seguridad de la presencia sustentadora de Dios, ya que Él camina con nosotros en cada paso del camino. En las pruebas, la gracia transforma nuestro carácter y ayuda a que otros puedan ver a Jesús reflejado en nosotros. Las dificultades son inevitables, por eso, necesitamos una dosis diaria de la gracia de Dios, si queremos atravesar las pruebas con la confianza de que habrá una recompensa.

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En el nombre del Padre, del Hijo y del Espíritu Santo, un solo Dios verdadero. Amén.
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en el principio, ahora y siempre, por los siglos de los siglos. Amén. En el nombre del Padre, del Hijo y del Espíritu Santo, un solo Dios verdadero. Amén. Yeshines, hermanos, buen provecho. 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

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Bien, mis amados hermanos, ya estamos a las 12:53. Desde pecador te apiadas. Ya solo nos quedan 7 minutos para que se puntualice a la 1 de la tarde. Y en breves minutos estaremos. Estaremos iniciando con la transmisión del servicio dominical que se estará llevando por acá en la parroquia la glorificación de Santa María, Madre de Dios, desde Santa Cruz, Varillas, Huehuetena. Así que manténganse en sintonía, que Dios me los bendiga. Que pasen una linda tarde.

se busca. Su nombre, Jesús de Nazaret. Edad, 33 años. Origen judío, profesión, carpintero. Se le acusa de predicar la verdad, de llamarse hijo de Dios y de enseñar a amar al prójimo como a sí mismo. Recompensa, salvación y vida eterna. Si lo encuentras, sigue sus pasos.

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fuerte, hermanos. Amén, gloria a Dios. 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

Santo Espíritu, Padre, Dios Todopoderoso, Dios Santísimo. Amén, Padre Santo. Amén, Padre Santo. 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

0: En el nombre del Padre, del Hijo y del Espíritu Santo, un solo Dios verdadero.
1: Amén.
2: Amén.
0: Me acercaré al altar de Dios.
1: A Dios que es mi alegría y mi júbilo.
0: Buenas tardes, hermanos y hermanas.
1: Buenas tardes, Padre.
0: Sean bienvenidos a esta Santa Misa. Vamos a pedir por las siguientes intenciones. De parte de la hermana Rosa Alicia Andrés, agradece a Dios sobre su ministerio. También pide por la casa de oración. El Señor bendiga a todos los feligreses, que el Señor los acompañe en su fe. De parte de la hermana Antonia Pablo Mateo, pide la bendición de Dios sobre la vida de sus hijos e hijas. También que el Señor bendiga su trabajo, lo libre de todo mal y accidente. De parte de Gonzalo Juan, acción de gracia a Dios por su negocio, alquilación, por su vehículo, que el Señor derrame bendiciones sobre ello. De parte de la hermana Emily Guadalupe Andrés Ramírez, agradece a Dios por su papá Matías Andrés Diego, que hoy cumple otro año más de vida, para que el Señor fortalezca su vida. También pide por su ministerio, le conceda mucha fortaleza y lo libre de todo mal. De parte de la hermana Lucía Pedro Antonio, agradece a Dios por la vida, por el bienestar y la salud, que se lo acompañe. También pide por sus hijos, Baltasar, Armando, Paulina, Juan Pedro, que el Señor bendiga su vida, los libre de migración. También pide por la salud de su nuera, María Angélica, y su esposo e hija, que el Señor los acompañe. De parte de la hermana María Diego, pide por la salud, pide también por la sanidad y fortaleza en su vida. De parte de la hermana María Simón, acción de gracia a Dios por su nieta Johanna María Joaquín, que cumple un año más de vida, que el Señor bendiga su vida. También de parte de la hermana Reina Sebastián, de gracia a Dios por la vida, pide perdón de sus pecados, que conceda fortaleza en su vida. De parte también del hermano Francisco Sebastián y esposa María Lorenzo, piden bendición sobre su vida, que los libre de todo peligro. También que los aparte toda migración, fortaleza en su vida. También piden por sus hijos, Dios los guarde. También por su carro que está manejando, que el Señor libre de todo accidente. De parte del hermano Fernando Francisco, también pide por su vida, fortaleza en su fe, que lo libre de todo peligro, accidente y migración. También de parte del hermano Ronnie Francisco, pide ayuda y fortaleza en su fe, pide por su trabajo, que lo libre también de migración y vicio. De parte de la hermana María Noemi Francisco, también pide por su fe, por su vida, que el Señor bendiga su trabajo, lo libre de todo peligro, también de migración. De parte del hermano Abraham Pedro Juan, pide la gracia y la bendición de Dios sobre su estancia en los Estados Unidos, que el Señor lo libre de todo mal de migración, fortalezca también la salud de sus hermanos, que el Señor fortalezca su vida. Pide por su mamá Angelina Juan. De parte de la hermana Isabela Andrés, agradece a Dios por la salud de Miguel Ángel, que cumple otro año más de vida, que el Señor lo libre de todo mal. Piden también por su estudio, por Jessica Angélica, por Yanelsi Natividad. Que el Señor los acompañe y bendiga su vida. Vamos a pedir por nuestros hermanos difuntos. De parte de la hermana Antonia Pablo, pide por el alma de Renato Diego Mateo. Lucía Pedro Antonio, pide por el alma de Gaspar Francisco, Pedro, Paulina, Francisco Gaspar y María Lorenzo. María Diego, pide por el alma de José Rafael, Francisco Mateo Juan, Catarina Rafael. De parte de la hermana Ana Miguel, pide por el alma de Tomás Pedro Jacinto, Rosal Jacinto, Ana Jacinto, Pedro Tomás, Ana Jerónimo, Miguel Diego. De parte de la hermana Irma Juan, pide por el alma de Francisco González Juan. De parte de la hermana Reina Sebastián, pide por el alma de Dominga Francisco, Francisco Sebastián. De parte de la hermana Elena Gaspar Felipe, pide por el alma de José Pedro Juárez. De parte del alma de la hermana Angelina Juan Marcos, pide por el alma de Juan Ramón Lorenzo Pedro, Juana Francisco. De parte de la hermana Gloria Andrés, pide por el alma de Felipe Andrés, Isabel Domingo, Andrés Juan, María Andrés, Josefa Juan, Petrona Juan, Emilio Pedro Baltasar. de parte de la hermana Isabel Andrés, pide por el alma de Emilio Pedro, Isabel Domingo, Felipe Andrés, María Juan, Mateo, Nicolás, María Diego. Pedimos por el alma de cada uno de ellos, que el Señor los tenga en su gloria. Queridos hermanos, vamos a pedir perdón al Señor de nuestros pecados en este momento. Les invito a que con una actitud de oración pidamos, imploremos el perdón. Padre Todopoderoso, en esta tarde, Señor, te pedimos, Padre, que tengas piedad y misericordia de nosotros. Venimos ante tu presencia. Tú conoces, Señor, lo que traemos en nuestro corazón, lo que traemos en nuestra mente, en nuestros pensamientos. Y quizás hay muchas cosas, Padre, que no son agradables. Por eso te pedimos perdón. Estamos aquí, Señor, reconociendo que muchas veces nos dejamos llevar por nuestro enojo, odio, envidia, resentimiento. Y muchas veces también no hemos sido obedientes a tu ley, a tu palabra. Reconociendo, Señor, todo ello, imploramos y suplicamos que tengas piedad y misericordia de nosotros. Por eso, hermanos, decimos: yo confieso ante Dios Todopoderoso y ante ustedes, hermanos, que he pecado mucho de pensamiento, palabra, obra y omisión. Por mi culpa, por mi gran culpa. Por eso ruego a Santa María Siempre Virgen, a los ángeles y a los santos, y a ustedes, hermanos, que intercedan por mí ante Dios nuestro Señor. Dios Todopoderoso tenga misericordia de nosotros, perdone nuestros pecados y nos comunique la vida eterna.
1: Amén.
0: Muéstranos, Señor, tu misericordia.
1: Y danos tu salvación.
0: Señor, escucha mi oración.
1: Y llega hasta ti mi clamor.
0: El Señor esté con ustedes.
1: Y con tu espíritu.
0: Oremos, oh Señor, tú conoces los corazones y para ti no hay secreto alguno. Purifica nuestros pensamientos, sentimientos, palabras y obras. Y haz que por la efusión de tu Santo Espíritu te amemos y glorifiquemos tu nombre. Por Jesucristo nuestro Señor.
1: Amén.

Míranos, Señor, con misericordia y haz que experimentemos tu amor para que te sirvamos con todas nuestras fuerzas por nuestro Señor Jesucristo.

0: Lectura del libro del Eclesiástico. 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Ira y enojo son cosas detestables, pero del pecador nunca se apartan. Del vengativo se vengará el Señor, Dios llevará cuenta estricta de sus pecados. Perdona las ofensas a tu prójimo y Dios perdonará tus pecados cuando se lo pidas. Si uno guarda rencor a su prójimo, ¿cómo querrá que Dios le dé a él la salud? No tiene compasión de un hombre igual a él. ¿Y pide a Dios el perdón de sus pecados? Es un simple mortal y guarda rencor. ¿Quién le obtendrá el perdón de sus pecados? Piensa en tu fin y ya no odies más. Piensa en la muerte y cumple los mandamientos. Recuerda los mandamientos y no odies al prójimo. Piensa en la alianza del Altísimo y perdona las faltas. Bendigamos a Dios.
1: Te alabamos, Señor.

0: 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Hermanos, ninguno de nosotros vive para sí mismo ni muere para sí mismo. Si vivimos para el Señor, vivimos. Y si morimos, para el Señor morimos. De manera que tanto en la vida como en la muerte, del Señor somos. Para eso murió Cristo y volvió a la vida para ser Señor tanto de los muertos como de los vivos. Bendigamos a Dios.
1: Te alabamos, Señor.
0: Invito a todos a ponerse en pie para escuchar el Santo Evangelio.

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1: Pedro fue y preguntó a Jesús, Señor, ¿cuántas veces deberé perdonar a mi hermano si me hace algo malo? ¿Hasta siete? Jesús le contestó, no te digo hasta siete veces, sino hasta 70 veces 7. Por esto sucede con el reino de los cielos como con un rey que quiso hacer cuentas con sus funcionarios. Estaba comenzando a hacerlas cuando le presentaron a uno que le debía muchos millones. Como aquel funcionario no tenía con qué pagar, el rey ordenó que lo vendieran como esclavo, junto con su esposa, sus hijos y todo lo que tenía, para que quedara pagada la deuda. El funcionario se arrodilló delante del rey y le rogó, «Tenga usted paciencia conmigo y se lo pagaré todo». Y el rey tuvo compasión de él, así que le perdonó la deuda y lo puso en libertad. Pero al salir, aquel funcionario se encontró con un compañero suyo que le debía una pequeña cantidad. Lo agarró del cuello y comenzó a estrangularlo, diciéndole, «Págame lo que me debes». El compañero, arrodillándose delante de él, le rogó, «Ten paciencia conmigo y te lo pagaré todo». Pero el otro no quiso, sino que lo hizo meter en la cárcel hasta que le pagara la deuda. Esto dolió mucho a los otros funcionarios que fueron a contarle al rey todo lo sucedido. Entonces el rey lo mandó llamar y le dijo, «Malvado, yo te perdoné toda aquella deuda porque me lo rogaste, pues tú también debiste tener compasión de tu compañero del mismo modo que yo tuve compasión de ti». Y tanto se enojó el rey que ordenó castigarlo hasta que pagara todo lo que le debía. Jesús añadió, «Así hará también con ustedes mi Padre Celestial si cada uno de ustedes no perdona de corazón a su hermano».

0: palmas al Evangelio, hermano. Se sientan un momento, hermanos y hermanas. ¿Cuántos dicen amén? ¿Quién vive?
1: Cristo.
0: Queridos hermanos, hoy las lecturas nos hablan sobre el perdón. Amén. Vamos a hablar sobre el perdón. Hermanos, no es fácil perdonar a la persona que nos ha hecho un daño, a la persona que nos ha herido, a la persona que nos ha hecho el mal. No es fácil. Pero hoy la palabra nos enseña que como cristianos tenemos que practicar y vivir el perdón. Amén. La primera lectura

venganza, la ira, el enojo llevan a la venganza. Y Dios dice, no le agrada la persona que es vengativo. Hay una frase que dice el Chavo del Ocho, creo que han escuchado ustedes o no. ¿Qué dice? La venganza mata el alma y la envenena, dice. ¿Así dice o no? ¿Verdad? La venganza mata el alma y la envenena. Y Dios dice, aborrece la venganza. Pero ¿qué dice la palabra? El libro del Eclesiástico nos recuerda y dice que Dios ama al que perdona. Dios ama al que es misericordioso. Dios ama el que, ¿verdad? Reconoce y expresa ese perdón. Eso es lo que nos dice la palabra. Y pasemos al Evangelio. El Evangelio, Pedro le hace una pregunta a Jesús. Dice que los judíos tienen una ley, solo perdonan 3 veces. Dice, te perdono 1 vez, te perdono 2, la 3, pero 4 sí ya no te perdono. Entonces Pedro tiene esa duda y le dice a Jesús, ¿cuántas veces tengo que perdonar? Y Pedro le sube otro poco de número, dice, ¿hasta 7 veces? Y Jesús, ¿qué dice? No, sino ahí dice, hay que perdonar hasta 70 veces 7. ¿Qué quiere decir? Siempre. Pero no caigamos, hermanos, no caigamos en la matemática para perdonar, ¿verdad? No vamos a caer en ello. No, aquí lo que Jesús está diciendo es que hay que perdonar siempre. Es una actitud de amor, de misericordia hacia la persona. Entonces el perdón no es un sentimiento. ¿Cuántos dicen amén? El perdón no es un sentimiento. El perdón es una actitud de amor, de misericordia hacia el prójimo. Amén. Entonces, hermanos, vamos a ver, nosotros sabemos, hermanos, que hay 5 religiones en el mundo, ¿verdad? ¿Cuántas religiones hay en el mundo? Hay 5. ¿Cuáles son esas religiones? Vamos a ver la primera, el cristianismo. Segundo, el judaísmo. Tercero, el islam. Cuarto, el budismo. Quinto, el hinduismo. Y si nosotros analizáramos qué piensa cada religión sobre el perdón, pero solo voy a hablar de 3 nomás. ¿Qué piensan sobre el perdón? Porque es hablar mucho si vamos a hablar cada uno de ellos. Vamos a hablar sobre el cristianismo, que es nuestra religión. Hermanos, el cristianismo es la religión del amor. ¿Cuántos dicen amén? ¿Verdad? Cuando hablamos de cristianos, somos nosotros los cristianos que creemos en Cristo. El cristianismo es la religión del amor. Y por eso Jesús nos enseña, hermanos, que el perdón tiene su base en el amor. Cuando yo soy una persona que está llena del amor de Dios, tengo más capacidad de perdonar. Cuando yo trabajo más el amor de Dios, yo tengo más capacidad de perdonar al otro que me ofende. Porque si no hay amor, no puedo perdonar. No podemos. Porque si está reinando el odio, la ira, el resentimiento en tu corazón, eso también vas a exteriorizar. Pero si hay amor, entonces hay perdón. Entonces, hermanos, por eso
es un mandamiento central, hermanos, el perdón, ¿verdad? Es un mandamiento de amor. Y eso es entonces la actitud que debemos de tener nosotros. ¿Qué dice el judaísmo con respecto al perdón? La religión judía, ¿verdad? Que también es una religión judía. Los que no creyeron en Jesucristo, los que se quedaron, ¿verdad?, con el Antiguo Testamento y siguen esperando la segunda, siguen esperando la primera venida de Cristo. Nosotros como cristianos ya estamos esperando, pero la segunda venida de Cristo. Entonces, ¿qué dice el judaísmo? El judaísmo celebra una fiesta muy importante en su religión y se llama el Yom Kippur. Esa fiesta, dice, se reúnen todos y en esa fiesta ellos se perdonan unos a otros. Y también, dice, piden ese perdón de Dios, pero se perdonan unos a otros. Es una fiesta del perdón. Entonces, miren cómo ellos también ven el sentido que tiene el perdón. Vamos a ver qué piensa el budismo o qué dice el budismo al respecto del perdón. El perdón es la ruta para llegar a la compasión y a la liberación. El budismo tiene dos caminos para vivir el perdón: la compasión y la liberación, ¿verdad? Se relaciona también como nosotros los cristianos pensamos el perdón. Cuando yo perdono, se rompen cadenas. Cuando yo perdono, pues hay sanidad. Cuando yo perdono, hay libertad. Entonces, hermanos, qué bonito es hablar del perdón, qué bonito es predicar el perdón. Es fácil decirle a tu hermano: perdona al que te ha hecho el daño, perdona al que te ha ofendido, pero no se enseña muchas veces cómo perdonar, cómo tenemos que perdonar. ¿Cuánto dicen amén? Y yo por eso quiero hablarles, hermanos, de algunos puntitos para cómo tenemos que perdonar. ¿Sí? Vamos a ver el primer punto. Hermanos, ¿cómo perdonar? Primero, aprendiendo a pensar más que en uno que en los demás. Cuando yo soy ofendido, cuando alguien me ha ofendido, yo tengo que pensar más en mí mismo, no en la otra persona. ¿Qué quiere decir con eso? Yo tengo que sanar. Yo tengo que ver, hermanos, pues a veces nosotros nos quedamos en ver lo que la otra persona nos ha hecho. Y muchas veces, hermanos, puede ser que la otra persona está bien, tranquilo, y mientras tú estás sufriendo. Entonces, si la persona me ha ofendido, yo no tengo que pensar en la otra persona, porque lamentablemente nos quedamos en eso. Me ha ofendido y entonces yo voy a estar hablando mal de esa persona, diciendo que me ha hecho daño. ¿Por qué mejor pienso en mí mismo? Voy a sanar, voy a sacar todo aquello que esa persona me ha hecho, para que yo tenga esa actitud de poder perdonar también. ¿Sí? Esa es la actitud que debemos de tener, o la forma de cómo poder perdonar. La segunda actitud es aprender a no tomarlo todo personalmente. Porque a veces hay un dicho que dice, ¿verdad?, que no lo tomes a pecho, hombre, te dice, ¿verdad? No lo tomes a pecho. Es decir, no, cuando te hieren, cuando te ofenden, no lo tomes a pecho. ¿Por qué?
Porque, miren, la persona que te ofendió o la persona que te hizo daño puede ser, no sabemos por qué lo hizo, por qué, cuál fue esa actitud que lo llevó a hacer eso. Entonces no lo tomemos, ¿verdad?, todo personalmente. Nosotros tenemos, ¿cuál es la actitud que debemos de hacer? ¿Sí? Entonces, ver que tal vez la persona se equivocó. Por ejemplo, voy a poner un ejemplo, ustedes como esposos. Tu esposo te ofendió. Bueno, puede ser que cuando regresó del trabajo le fue mal. Cuando regresó del trabajo tuvo cierta emoción y de repente llega y puede ser con una actitud o con un gesto, pues te hizo sentir mal. Pero puede decir, bueno, pues algo le pasó, no lo tomaré a pecho, ¿verdad? Esa es la actitud que debemos de tener para poder perdonar. Porque te puede decir, ay, perdón, perdón porque te ofendí, perdón por esto. Bueno, tranquilo. Esa es la actitud, ¿cómo perdonar? Tercero, usemos la misericordia para perdonar. Escuchamos el Evangelio. El Evangelio, escuchamos en el Evangelio, ¿verdad? Dice que había un funcionario que le debía millones a su patrón y no podía pagarlo. Pero el patrón tuvo misericordia de él y le perdonó la deuda. Pero dice que cuando él salió a la calle, encontró a su amigo también que le debía, pero este no tuvo compasión, no pudo perdonarlo. ¿Qué significa tener compasión? Tener compasión significa que cuando alguien te ofende, alguien te hiere, no sabemos su historial. Puede ser que en su niñez, en su juventud, en su adolescencia o en su vida ha tenido heridas. Y eso es la reacción muchas veces de la persona. Entonces hay que tener compasión, hay que perdonar, hay que, ¿verdad? Eso significa, usemos la compasión. El siguiente punto también, hermanos, no te responsabilices por lo que te está pasando. O no responsabilicemos a los demás lo que está pasando. Porque muchas veces, hermanos, ¿verdad?, responsabilizamos al otro, lo que, ay, es que por tu culpa me está pasando esto, por tu culpa estoy sufriendo esto, por tu culpa estoy pasando esta situación. Culpamos al otro. ¿Por qué no mejor vemos nosotros y resolvamos nosotros lo que me está pasando, lo que me está sucediendo? Porque ahí está, entonces, hermanos, ese vivir ese perdón. ¿Cuántos dicen amén? ¿Quién vive? Y a su nombre. Y veamos otra actitud, hermanos. No nos quedemos anclados en el pasado. Porque muchas veces nos quedamos esclavizados con el pasado.

puedo sanar. Muchas veces nos quedamos. Todos tenemos una historia en la vida, todos tenemos momentos difíciles, hemos pasado situaciones, pero no nos quedemos ahí, ¿verdad? Es importante que perdonemos ese momento para poder superar todo lo que, ¿verdad? Porque qué difícil cargar todo eso. Tal vez hace 10 años que te hicieron algo y lo sigues cargando y es un peso para tu vida. Perdona y te vas a liberar de esa realidad. Amén. Y aquí viene el siguiente punto. Hay que orar por el que nos ha hecho daño. ¿Qué tenemos que hacer? Orar por el que nos ha hecho daño. ¿Cuántos quieren hacer eso, hermanos? ¿Te han hecho daño? Pues hay que orar por esa persona y vas a ver que te vas a liberar. Te vas a liberar de esa carga que llevas, porque eso es lo que nos pide Jesús. Hay que perdonar no solo 7, sino hasta 70 veces 7, dice la palabra, ¿sí? Entonces, eso dice el Señor. Y por último, hermanos, ¿verdad? Dios me está perdonando en todo momento. Vamos a repita conmigo esto. Dios me está perdonando en todo momento. Dios me está perdonando en todo momento. Y para finalizar, dice el Salmo, ¿qué decía el Salmo, hermanos? Dios es, ¿cómo es Dios? Dice la antífona del Salmo 102, el Señor es compasivo y misericordioso con cada uno de nosotros. Pero también hoy es la exhortación hoy para que nosotros también seamos compasivos y misericordiosos con nuestro prójimo. Amén. Demos palmas al Señor.

0: Amén, amén. Ahora sí. Un aplauso de palmas en su traje, Juana. Amén, gloria a Dios. Y fue Dios. 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Escucha que es buena chingarle a ellos. Y este es Charlie, ahí va a ser ya el Padre Nuestro, Macama. Ahí te va a ir chala, Maga. Ojalá y un rato, y es con Apno Jinko. Y esto es ojalá como el Te chalingo, Padre Nuestro, perdona nuestras ofensas. Mamin a mi mancula, Luiban. Hay el chal junto. Ahí te chingo, ya te chingo, ya te chingo, Charlie, y este ahí, y este chingo, en familia. Siempre chalco, Padre Nuestro. 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Amén. Hay una ofrenda de palmas ahí comando.
1: Hermanos, se ponen de pie. La paz esté con ustedes.
2: Y con tu espíritu.
1: Hermanos, amémonos los unos a los otros, danos el saludo de paz para que confesemos con un solo corazón.
2: Al Padre, al Hijo, al Espíritu Santo, Trinidad una indivisible. Amén.
1: Hermanos, nos damos la paz.

0: Hermanos, ¿creen en Dios, Padre Todopoderoso, Creador del cielo y de la tierra?
1: Sí, creo.
0: ¿Creen en Jesucristo, su único Hijo, nuestro Señor, que por obra del Espíritu Santo nació de Santa María Virgen, Madre de Dios, murió, fue sepultado, resucitó entre los muertos y está sentado a la derecha del Padre?
1: Sí, sí, creo.
0: ¿Creen en el Espíritu Santo que procede del Padre, que con el Padre y el Hijo recibe una misma adoración y gloria, y que habló por los profetas y por los apóstoles? ¿Cree en la Iglesia, que es una santa, católica y apostólica, en la comunión de los santos, en el perdón de los pecados, en la resurrección de los muertos y en la vida eterna?
1: Sí, sí, creo.
0: Decimos todos, esta es nuestra fe, esta es la fe de la Iglesia, que nos gloriamos de profesar en Cristo Jesús, Señor nuestro. Hermanos, yo creo que todos en algún momento hemos sido heridos. En algún momento alguien nos ha ofendido. Pero uno de los puntos decía en la homilía: hay que orar por el que nos ha hecho el daño. Dice la palabra en Romanos 15:17: haz el bien para acabar con el mal. Y eso es lo que somos nosotros como cristianos. Yo no sé, alguien en este momento te viene en la mente que te ha hecho daño, no has podido perdonarlo. Hoy es el momento para poder hacerlo. Vamos a ponernos en la presencia de Dios, dejando que el Espíritu Santo vaya tomando nuestra mente, nuestro pensamiento. Vamos a orar un momento, pidiendo por esa persona, para que el Señor lo transforme, y para que tú te liberes, y para que tú ya no lleves ese peso que llevas hasta este momento. Oh Padre Todopoderoso, en esta tarde, Señor, tú nos invitas a perdonar. Porque cuando recitamos el Padre Nuestro, decimos: Señor, perdona, como nosotros también perdonamos al que nos ofende. Oh Señor, en esta tarde viene a nuestra mente, Señor, aquella persona que nos hizo daño. Viene a nuestra mente aquella persona que nos ha herido. Pero Señor, tú nos invitas a perdonar. Te pido, Señor, y perdono a aquella persona, Señor, que me ha ofendido. Perdono en el nombre de Jesucristo a esa persona que me ha hecho daño, Señor. Sí, Padre. Porque eso es lo que quieres tú, Señor, en esta hora. Porque eso es lo que tú quieres, Señor, para sanar a tu iglesia. Oh, ven Espíritu Santo de Dios. Señor, cuántas veces hemos ofendido con nuestras palabras, con nuestros gestos a nuestro prójimo. Cuántas veces hemos herido con nuestras palabras, Señor.

sientas ese espíritu de amor en ese corazón. Aleluya. Gracias, Padre, por tu perdón. Gracias, Padre, por tu misericordia. Porque eres un Dios compasivo y misericordioso. Por eso, Señor, te damos gracias. Y te pido, Padre, en el nombre de Jesús, para que llenes ese corazón, Padre, que está vacío de amor, de paz, en esta hora. Padre, te lo pedimos en el nombre de tu Hijo Jesús. Amén y amén.

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0: Oren, hermanos, para que este sacrificio sea agradable ante Dios Todopoderoso.
1: Que el Señor recibe de tus manos este sacrificio para la alabanza y gloria de su nombre, para nuestro bien y de toda su santa iglesia.
0: Acepta, Señor, los dones y plegarias de tu pueblo y haz que lo que cada uno te ofrece ayude a la salvación de todos.

Darte gracias siempre y en todo lugar, Señor Padre Santo, Dios Todopoderoso y Eterno, que por amor creaste al ser humano, y aunque condenado justamente, con tu misericordia lo redimiste por Cristo Señor nuestro. Por él los ángeles y los arcángeles y todos los coros celestiales celebran tu gloria, unidos en común alegría. Permítenos asociarnos a su

Días, hermanos, usamos la anáfora de San Pedro. Santo y misericordioso eres, oh Señor, pues por el infinito amor que tienes a la humanidad, enviaste a tu único Hijo al mundo. Para salvarnos, Él se hizo hombre, encarnándose por obra del Espíritu Santo en el seno de la Virgen María. Para llevar a plenitud el misterio pascual y darnos la salvación, se entregó por nosotros. Por eso, al celebrar esta liturgia en cumplimiento del encargo que Jesucristo nos dejó,

Acuérdate de nuestro venerable y bendito patriarca Ignacio Efrén II, de nuestro obispo Marcos Manuel, de los demás obispos y de los presbíteros y diáconos. Confírmalos en la fe, dales fortaleza y serenidad, y escucha la súplica.

quien es proclamada bienaventurada por todas las generaciones, a los profetas, al precursor San Juan Bautista, a los santos apóstoles Pedro y Pablo, y a los demás apóstoles, a San Esteban y a todos los santos que gozan de tu presencia, te rogamos que por su intercesión sean fortalecidos y nos mantengamos

0: Hermanos, fieles a la recomendación del Salvador y siguiendo su divina enseñanza, recitemos la oración que Él nos enseñó. Padre nuestro,
1: que estás en el cielo, santificado sea tu nombre. Venga a nosotros tu reino, hágase tu voluntad en la tierra como en el cielo. Danos hoy nuestro pan de cada día, perdona nuestras ofensas, como también nosotros perdonamos a los que nos ofenden. No nos dejes caer en la tentación y líbranos del mal.
0: Porque tuyo es el reino, el poder y la gloria por los siglos de los siglos.
1: Amén. Amén.
0: Líbranos, Señor, de todos los males pasados, presentes y futuros, y por la intercesión de la bienaventurada siempre Virgen María, Madre de nuestro Dios y Señor Jesucristo, de los bienaventurados apóstoles Pedro y Pablo y todos los santos, concédenos la paz en nuestros días, líbranos de todo pecado y protégenos de toda perturbación, por Jesucristo nuestro Señor.
1: Amén.
0: El amor de Dios Padre, la gracia de nuestro Señor Jesucristo, la comunión y efusión del Espíritu

0: como asanila y conejacanó cachijalo gucucha. Señor Jesucristo, Hijo de Dios vivo, que por voluntad del Padre, cooperando el Espíritu Santo, diste con tu muerte la vida al mundo, concédenos que la comunión en tu cuerpo y en tu sangre, por tu infinita misericordia, nos sirva para el perdón de nuestros pecados, nos libre de todo mal y sea remedio y protección para nuestro alma y nuestro cuerpo. Haz que seamos obedientes a tus mandamientos y no permitas que nunca nos apartemos de ti, que vives y reinas con el Padre en la unidad del Espíritu Santo por los siglos de los siglos. Amén.
1: Que el Señor omnipotente y misericordioso les conceda el perdón, la absolución y remisión de sus pecados.
0: Amén.
1: Hermanos y hermanas, he aquí el Cordero de Dios que quita el pecado del mundo. Dichosos los invitados a su banquete.
0: Señor, yo no soy digno de que vengas a mí, pero una palabra tuya bastará para sanarme.
1: El cuerpo de Cristo que se entregó y su sangre que se derramó por nosotros nos comunica en la vida eterna.
0: Amén. Amén.
1: Hermanos, hacer las filas con fe, y los que están preparados, acérquense a la comunidad.

Su nombre, Jesús de Nazaret. Edad, 33 años. Origen judío, profesión, carpintero. Se le acusa de predicar la verdad, de llamarse hijo de Dios y de enseñar a amar al prójimo como a sí mismo. Recompensa, salvación y vida eterna. Si lo encuentras, sigue sus pasos.

0: De esta comunión, haga Señor que no sea nuestro egoísmo, sino tu amor, el que impulse nuestra vida por Jesucristo nuestro Señor. Solo hay un aviso, queridos hermanos, allá en la puerta están los jóvenes de Alfa y Omega que están pues ahí ofreciendo algunos números de una rifa que es a beneficio del Congreso Juvenil que se tiene programado para el 4 de diciembre, ¿verdad? El Congreso Juvenil para los jóvenes, para los gastos que se va a sufragar para esa fecha. Entonces, hermanos, apoyemos, ¿verdad? 5 quetzales, el numerito es para apoyar a los jóvenes para ese evento espiritual. Así que allá afuera están los jóvenes, ¿verdad? Y si alguien quiere apoyar, algún ministerio quiere apoyar, llevarse una hoja, o usted dice, yo quiero llevar una hoja, quiero apoyar a los jóvenes, pues allá pueden ustedes pedir a los jóvenes, ¿verdad? Entonces, si ya compraron 2, pues ahora compran 3. Si ya compraron 3, ahora compran otros 5, ¿verdad? Para así vamos a seguir apoyando a los jóvenes. Amén. El Señor esté con ustedes.
1: Y con tu espíritu.
0: La bendición de Dios Todopoderoso, Padre, Hijo y Espíritu Santo, un solo Dios verdadero, descienda sobre ustedes y permanezca para siempre.
2: Amén.
0: Hermanos, podemos ir en paz.
2: Demos gracias a Dios.

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1: Gálatas capítulo 6, versículo 10. Por lo tanto, siempre que tengamos la oportunidad, hagamos bien a todos, y en especial a los de la familia de la fe. Este hermoso versículo nos enseña algo muy importante. Nos llama a hacer el bien a todos. Esto implica que debemos estar atentos a las necesidades de los demás y buscar maneras de ayudarles y bendecirles. Podemos hacer el bien a los demás de muchas maneras, como por ejemplo, ayudando a alguien que lo necesita, dando una palabra de aliento a alguien que está pasando por un momento difícil, compartiendo nuestros recursos con los demás, orando por las necesidades de los demás.

0: 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Queridos hermanos, hermanas, muy buenas tardes. ¿Qué tal? ¿Cómo están? Espero que todo bendecido en esta hermosa tarde. Miro aquí que ya son las 4:02. De esta manera hemos terminado el Santa Misa que lleva a cabo aquí en la parroquia. Así que muchas gracias por su sintonía. Así que tenemos un espacio donde vamos a dejarles con cantos litúrgicos. Así que siguen escuchando la radio, así que también les agradezco bastante. ¿Dónde están escuchando la radio? En diferentes lugares, tierra caliente, tierra fría, o aquí en nuestro pueblo de Santa Cruz Barías. Muchas gracias. Saludos cordiales para cada uno de ustedes, allí con toda su familia. También mandamos saludos a los hermanos, hermanas que están escuchando desde ahí en Estados Unidos. Saludos cordiales donde están descansando. Así que en este momento les dejo con cantos litúrgicos y las 5 regreso nuevamente con ustedes.
1: 4:03.

se busca. Su nombre, Jesús de Nazaret. Edad, 33 años. Origen judío, profesión, carpintero. Se le acusa de predicar la verdad, de llamarse hijo de Dios y de enseñar a amar al prójimo como a sí mismo. Recompensa, salvación y vida eterna. Si lo encuentras, sigue sus pasos.

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2: Vive la regla de oro. Jesús enseñó la regla de oro durante su Sermón del Monte. Así que todas las cosas que queráis que los hombres hagan con vosotros, así también haced vosotros con ellos. Mateo 7:12. En otras palabras, trata a otros en la manera que quieras que te traten. Al hacerlo, fortalecerás tus relaciones y serás más feliz.

0: 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Queridos hermanos, hermanas, muy bueno, buenas tardes, queridos audiencias. Muchas gracias para cada uno de ustedes por su sintonía, donde están escuchando la radio en diferentes lugares. Tierra caliente, tierra fría o aquí en nuestro pueblo de Santa Cruz Barías. Saludos cordiales, queridos hermanos y hermanas. Así que en este momento tenemos un aviso aquí. Tenemos un aviso, vamos a leer. Así que les invito a que presten atención. Vamos a empezar, dice así, gran fiesta espiritual. La Iglesia Católica Apostólica Ciro Ortodoxa de Antioquía, la venida de Cristo en Capilla San Ramón, hace la cordial invitación a todas las comunidades circunvecinas y al pueblo de Dios en general por celebrar la fiesta en honor a San Miguel en la comunidad ya mencionada. En las fechas 28 y 29 de septiembre del presente año, hora de inicio día lunes 28 de septiembre, inicia a las 8 de la mañana y finaliza hasta las 12 de la medianoche. Y el día martes también, día martes 29 de septiembre también inicia a las 8 de la mañana y finaliza a las 12 de la medianoche. Ministerio de Alabanza invitado, los servidores de Cristo procedente de Ajanchilá y estará la solista Anacleta procedente de Santa Cruz Barías y estará el Ministerio de Alabanza local Luz Viva. Predicador invitado Pablo Pedro procedente de la aldea Xochla. Habrá Santa Misa el día martes 29 de septiembre a las 2 de la tarde procedida por el presbítero Hugo Pazán de la parroquia La Glorificación de Santa María, Madre de Dios. Durante los días de servicio habrá alimentación para todos y lugar donde quedarse en las noches. Solo se les recomienda llevar sus chamarras. Atentamente, Comité de la Iglesia, la Venida de Cristo. Allí en Capilla San Ramón. Así que, amados hermanos, hermanas, quedan cordial invitado para cada uno de ustedes donde están escuchando la radio. Muchísimas gracias, queridos hermanos, hermanas. Miro aquí que ya son las 5:07. Aún tenemos tiempo para escuchar más alabanzas, así que en este momento vamos a gozar, a alabar con alabanzas mientras va a ser las 6 y ahí vamos a empezar con otro programa más donde vamos a dejarles con más alabanzas en Canjopal. Así que en este momento vamos a seguir alabando, gozando a nuestro Señor Creador, donde están ahí en la casita y donde están allí descansando, están tomando un vaso de cafecito, con un pan o con un banano o lo que sea, amados hermanos, están ahí con toda su familia. ¡Qué bendiciones! Si ustedes están bien, si ustedes están contentos, feliz ahí con toda su familia, qué bendiciones, amados hermanos, los que ya fueron a la misa, los que ya llegaron, y qué bendiciones si ustedes fueron en la misa, fueron a escuchar la palabra de Dios, qué bendiciones, y ahora están descansando. Qué bendiciones, queridos audiencia. Así que en este momento, mientras Radio Carisma les acompaña con más alabanzas. 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
1: Tarde con 12 minutos.

Gloria a Dios. ¿Cuándo dicen gloria a Dios, hermano? ¿Cuándo dicen aleluya? Amén.

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